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1: 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Ya, señoras y señores, estamos de regreso, 21 horas con... Uy, que me tiro con 22 minutos ya, pero qué tan tarde. Ah, ya, yeah. Muy largo el mix. Sí, no, pero está buenísimo, de José Núñez. Mix agachadita. Oye, sí, solo para Fernandita, que está por acá.

amiga Jenny. Sí, por favor, comuníquele a mi gran amiga Débora que necesito hablar con ella urgente. Que me conteste, por favor.

no había nadie, estábamos solos, ¿no? Estábamos predicando en el desierto, dijo Toñito, ¿sí? Hola, Toñito, sí. Claro que sí, señoras y señores, sí, la ley es que se conecte. Sí, ya no íbamos a salir porque estábamos aburridos los dos y ya no íbamos que conversar. Ya, pues. ¿Qué íbamos a conversar los dos de qué? Tuvimos una clase con el profesor, pero no pasó nada. Ya, ok, gracias. Gracias, pobre.

Ya, síganme los 20 conectados. Y estamos 45 minutos conectados. Me lo dejo en un asado, ¿eh? Seguimos, obviamente, mira. 20, me bajé 20 y estamos media hora o 40 minutos. Me rajo en un asado. Pero tienen que estar conectados, no meterse a salir. No. Conectados, 20, o sea, 20 seguidores. 20 seguidores, estar entre media hora conmigo conectado, estamos salvados. Sí, hola, hola.

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hay un corazoncito allá. La idea es que estemos 20 conectados. Sí, 20 conectados. Ah, ahí todos 20 conectados. Oye, 20 conectados y estemos media hora. Yo me relajo en un asado. Sí, sí. Pero nadie quiere conectarse.

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Ya, señoras y señores, continuamos y avanzamos en esta jornada, en esta edición. Aquí están los líderes de Chile. Lo que nunca será.

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1: Señoras y señores, continuamos y avanzamos en esta jornada.

0: Recuerdo positivo, va a tener que ya lo detenido por no portar licencia.
1: Esta buena la música, no nunca la he escuchado.

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1: Aquí está Zapato Veloz, señoras y señores. Con este gran tema clásico.

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1: Y ahora, y continuamos y avanzamos, señoras y señores, en esta jornada.

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1: Ahí dice por acá, tengo el ojito brillante, sí. ¿A qué estaba llorando? No, el efecto de la... No sé. No, Camilita, el efecto de la... Yo creo que del lente de la cámara que hace esas cosas, por... Yo para llorar tendría que estar sufriendo. Ya, señoras y señores, 21 horas con 45 minutos acompañándonos en esta jornada, en esta edición, este día lunes. Lunes 7, claro que sí, señoras y señores, por acá, nuestro WhatsAppito. ¡Aló!
2: Yo por aquí ya escuchándolo.
1: ¡Hola, hola!
2: Podría dedicarle este temita a grupo nuestro.
1: Ya.
2: Pasémoslo.
1: Los güey. Sí, ya estamos. Sí, vamos por acá, señoras y señores, claro que sí. Se han desaparecido y...

0: día por acá. ¡Aló!
1: Buena, güey.
0: Buena.
1: El cemental Rumpi Rubinar.
0: Eso. El cemental Rumpi. No creo. Dijo un amigo de allá. El enamorado. El Cerci. Chariquito. Dijo un amigo de allá. Sí. Claro que sí. Oye, ya, yo dije, mira, es fácil, ¿cierto? Es tan fácil. Dije,

0: Cemental Pony Serán. Llegamos a 10 y se van. Llegamos a 10 y se van. No, vamos, el asado. El asado, piensen en el asado. Piensen en el asado, mejor. Pero como no quieren el carnecito, no, no, no. ¡Aló!
1: Patito, ah. Si llega a los 30, muestra la foto.
0: Sí, claro, sí. La clave maestra de Melipilla, Rafita, hola, hola, sí, ya. Vamos a ver, tiro por acá. Sí, ponemos eso mejor. Y mira, si lo conectamos con 30, yo muestro la foto, ¿ah? Sí, ¡aló!
2: Sí, ariquita.
0: Ahí está, ¿eh? Ya, señoras y señores, continuamos y avanzamos en esta jornada para mi gran amiga y Marita. Bueno, la única que queda, nosotros lo hacemos lo en el programa, ¿eh? Ya, continuamos y avanzamos en esta jornada, señoras y señores.
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1: Y continuamos y avanzamos, señoras y señores, en esta jornada.

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1: 9:57 p.m.
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hoy día estaba jugando con mi hija y me falta deporte. Sí, estoy muy... Sí, igual, igual hago deporte, pero... Hago deporte con la mano cuando... Soy bueno para comer. Es lo único nomás que soy bueno para el deporte, para comer. Ya, señoras y señores, claro que sí. Bueno, que nos acompañe, ¿eh? 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

Afectivo, también, también puede ser afectivo, ¿eh? Tienes razón, no te oiga. Sí, feriado y afectivo. Sí, no, no, no.

Son nuevos eso. Sí, son nuevos. Sí, no, sí. Yo creo que por ahí vamos a estar bien, ¿no? Esos son nuevos. ¿Qué llama usted? Se bailaba, se bailaba. Ay, ay, ay, no va, señor. Oye, ahorita. Oh, a ver. Ya, bueno, ahora. Ay, ay, ay, por acá, señoras y señores, ¿qué más nos acompaña en esta jornada? Permiso.

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se bloquea el TikTok ya. Así que por eso lo hago ya. Como no sé, yo quería bien. ¿Eh? ¿Qué le pareció? Ah, mi amiga Jenny. Ahí está su amigo Shariquita. Shariquita. No, por eso, amiga mía, la voy a volver a aplicar, ¿ya? Lo que pasa es que hay un auspiciador que es un casino, entonces, usted sabe que no se puede transmitir eso, ¿eh? Si no, me van a bloquear el TikTok, perdón. Así que por eso lo hago, me desconecto, ¿ya? Oye, Rafita me pidió los... Ah, no me acuerdo. Rafita, por favor, repítame lo que usted necesita. Ya, sí, sí, ya. Bueno, pero no te enojes, chavo. Ya, pero no te enojes, Camille. Ya, señoras y señores, es la clave maestra ya. Continuamos y avanzamos en esta jornada, en esta edición, en este día.

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1: Y continuamos y avanzamos, señoras y señores. 22 con 20 minutos. Este grupo es un ballet primo. Ya no vives en mí. Hola, Patito. Un temita es un ballet primo, cualquiera, porfa. Alejandrita Costa.

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1: Bueno, continuamos y avanzamos, señoras y señores, en esta jornada. 22:31 minutos. Aquí está el Patito del Sur.

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1: 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Por acá está Pablo Alborán. ¿Quién?

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1: Señoras y señores, continuamos y avanzamos en esta jornada. ¡Bravo, bravísimo! 22:38. Paquita la del barrio, invítame a pecar.

Toñito, ¿usted alguna vez lo han invitado? A mí no. No, no, no. Oye, anoche supieron. ¿Supieron ustedes lo que me pasó anoche, no? Sí, una dama me insinuó, me escribió por acá que quería ser su novio. ¿Sí o no, Toñito? Sí, yo dije yo ya. ¿Te acuerdas, Toñito? Dijo, quiero ser... ¿Cómo dijo? ¿Usted quiere ser mi novio? Algo así. ¿Quiere ser mi novio? Yo pensé que me estaba tirando celulas, ¿no? Pero era para mí, pero no... Después dije, no creo que sea una canción. Y busqué... No. Dijo, hola, ¿quieres ser mi novio? Ahí está, a ver, ah, sí.

Ya ni pesca, ya solo pura mano, viola. Ah, no sé, yo, po. Shariquita. Invítame a pecar. Una tal Catalina, sí, así yo me acuerdo. ¿Ah? Ya, señoras y señores, continuamos y avanzamos en esta jornada, en esta edición. ¡Ay, ay, ay, viejo! Aquí está el sabor a tinto. ¡Claro que sí!

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1: ...22:45, señoras y señores, y avanzamos en esta jornada. Aquí están los Reales del Río, 365.

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1: Y continuamos y avanzamos, señoras y señores. Chécale del Maule,
2: Argentinos, bueno,
1: el zorreador.

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1: Ya, señoras y señores, nos vamos. Gracias por la sintonía. Gracias a cada uno de ustedes que me acompañaron en esta jornada, en esta edición, en este día lunes 7 de septiembre. Gracias. Hoy mañana estaremos nuevamente por acá, desde las 20 horas, 20 días, estaremos conectados nuevamente por acá para acompañarles a cada uno de ustedes en La Nube Voladora de Radio Tenina y Radio Las Garzas. Comercial Maite, gracias. Casino Superman, gracias. Y Minimar que batería El Vikingo, muchísimas gracias. Mañana estaremos nuevamente por acá acompañándoles a cada uno de ustedes. Ya celebrando, ya se siente el olorcito a chicha, a empanada, sí. Se acerca el 18, señoras y señores. Que lo pasen bien, ¿ah? Chao, Débora. Chao, Toñito, que descansen. Eve, Camilita, Toñito y Shariquita. Avatar. Que descansen, señoras y señores.

0: 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Hasta aquí llegamos con entretención, alegría y mucha música. Nos encontramos en una nueva jornada para acompañarte en el último turno del día. 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
1: 10 de la noche con 57 minutos.
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1: Punto uno, chiquillo, sin llorar los sinsabores, la que tiene más sintonía, están los mejores locutores ahí, sí, y yo vengo de Tutuquén, en La Tenina, chiquillo, donde lo pasamos bien.
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Amigos, ¿cómo están? Bienvenidas, bienvenidos a Tendín FM a compartir de este gran día. Así es, en este día donde te acompañamos y vamos a disfrutar de la buena música del ayer junto a este playlist del Expreso de Recuerdos. Saludamos y le damos la bienvenida a Rodrigo Muñoz en la producción del programa, Luis Benavides en la dirección general de nuestra emisora. Saludamos a todos quienes ya están en sintonía de hoy lunes a disfrutar de 60 minutos del playlist del Expreso de Recuerdos.

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Estamos compartiendo este playlist del Expreso del Recuerdo. 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

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Nos están acompañando hoy en Tendina FM.

Estamos disfrutando de la música de ayer, la música de siempre, la música cada clásica que tenemos para ti y de los grandes consagrados en este playlist de 60 minutos de hoy lunes.

Y bien, mis amigas, mis amigos, nosotros nos vamos. Agradecemos a Luis Benavides en la dirección general de nuestra emisora. Agradecemos a Rodrigo Muñoz en la sala de controles y producción del programa. Y soy Eric Hernández. Nos encontramos en nuestra próxima oportunidad. Ustedes continúen en Tendín FM. En el mes de septiembre te acompañamos con buenas canciones. Que tengan una gran jornada. Cuídense mucho. Chao.

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1: Bueno, queremos invitar a cantar con nosotros a un gran amigo de los tricolores, Carlito Martínez.
2: ¿Cómo está Carlito?
3: Bien, aquí estamos cachitos. Aquí vamos a darle color, pues.
1: Oiga, Carlito, ¿a quién le vamos a dedicar esta cuequita?
3: Vamos a dedicarle esta cueca a mi padrino Osvaldo Cerda de Peñaflor, con mucho cariño, ¿va?
2: El huecito,
3: Por la buena gente que será.
1: Póngale nomás.

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1: 1:00 a.m. con un minuto.
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1: 2:00 a.m. con un minuto.
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1: 3 de la madrugada, en punto.
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1: 4 de la madrugada con un minuto.
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1: 4 de la madrugada, con 53 minutos.
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0: la señal horaria en época dieciochera.
1: 5 de la madrugada con 7 minutos.
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¿Cómo están? Buenos días. Buenos días, buenos días, buenos días. Gusto me da en saludarles a esta hora de la mañana en este su programa, El Arriando la Mañana. Buenos días para todos ustedes, ¿eh? Buenos días para Canes Núñez, para la distribuidora New York, para la Rosita de las Flores, para los amigos de la pescadería La Reinetita, para la panadería Don Crespo, para el Rincón de Manuel, Rincón Internacional, para el

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Deseando que se encuentren muy bien.

Pero muy, muy, muy bien. Estamos arrancando este programa correspondiente a este día martes 8 ya. Para este día martes 8 de septiembre, cuando nos falta la nada misma, oiga, para celebrar las fiestas patrias, pues. Contáctese con nosotros, contáctese con la radio.

0: Ciudadano Macabrito. Ay, por aquí me llega un mensaje, dice: hola, hola, buenos días, don Jaime. ¿Puede saludar a mi papá, Ricardo Arriaza, con la canción Claveles para mi padre? Gracias, que tenga un muy buen día, tío Jaime. Igual para usted. Aguarda, vamos a contestar al tiro en este llamado, estábamos perdidos. ¿Ah? ¡Aló!
1: ¡Aló! Buenos días, tío Jaime.
0: ¡Hola, hola, buenos días!
1: Tío Jaime, ¿podríamos escuchar Corral de Piedra, por favor?
0: ¿Cómo está usted, Antonio Aguilar? ¿Cómo está usted?
1: Sí, mejor, tío Jaime.
0: ¿Se le escucha bien, ah?
1: Corral. Sí, echando de menos porque no podía llamar.
0: Sí, pues tuvimos problemas, pero el problema es que la empresa no vino a arreglar el sábado, pues ya.
1: Sí.
0: Así que aparecieron ayer estos bandidos recién, oiga, a arreglar el problema. Pero aquí estamos, afortunadamente, ya en contacto con ustedes, ¿ah?
1: Sí, pues qué bueno, sí, voy a echar de menos, que no me voy a ver, decía yo.
0: Y yo a ustedes también, ¿ah?
1: Sí.
0: Corral de Piedra, Antonio Aguilar, de ahí sale, ¿ah?
1: Sí, ya, tío Jaime, muchas gracias.
0: Que tenga lindo día.
1: Igualmente para usted.
0: Gracias.

Hola, mi estimado, muy buenos días. Desde la Florida, el amigo Isaac Vázquez, por acá trabajando el conserje, su amigo Lotino por acá, de la zona carbonífera. Estamos radicados acá en la capital y cumpliendo servicio de conserje durante la noche. Le estamos escuchando acá. Se escucha muy bien la música, muy alegre la música. Así que tengo un lindo programa, una linda mañana y saludo a toda la linda gente de la séptima región. La linda gente de la séptima región. Y si pudiera, mi estimado, una cancioncita, una cuequita, ya que estamos en septiembre, de los amigos de Loica. ¿Ah? Ahí tocan cueca los amigos de Loica, así que una cancioncita de ellos no estaría malo para esta mañana. Así que un abrazo, mi estimado, que tenga una linda jornada de mañana. Saludos a todos.

0: ahí nos vas poniéndole, por supuesto, ya, ¿ah? Poniéndole a poquito, dándole por este mes de septiembre, ¿ah? En este mes de septiembre. Oye, recuerde que el día 18 y 19 voy a venir a trabajar, ¿ah? Voy a venir. Ayer lo decidí, voy a venir de las 6 de la mañana hasta las 10 de la mañana, lo voy a acompañar. Sí, señor. Para toda la gente que le toca trabajar. Voy a venir, a un curado, pero voy a venir igual. Oye, el amigo que nos pidió, a los amigos de Loica, le vamos a dedicar una canción al hombre, porque el hombre está trabajando en la capital de conserje, ¿ah? Pero el hombre no es de la capital, pues el hombre es de provincia, así que le vamos a dedicar una linda canción a este buen amigo que se ha sumado a los amigos auditores, quienes se ponen en contacto, ¿ah? Oiga, la línea está habilitada, ¿ah? Recuerde que estuvimos enfermos con la línea telefónica 2 días sin poder contactarnos, oiga. Ahora sí, ¿ah? A todos los habituales nos pueden llamar al 752-760101, 752-760101, o enviarme en WhatsApp al más 569-7343-7373. 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Así que saludos para ellos. ¡Aló!
1: Buenos días, tío Jaime.
0: ¿Cómo está, patrón? Buenos días.
1: Bien, gracias a mí. ¿Y usted cómo amaneció?
0: Impecable, papi, impecable.
1: Bueno, tío Jaime. Tío Jaime, quiero escuchar la canción Versos de los Laureles por los Manantiales.
0: ¿Cuál, oiga?
1: Versos de los Laureles.
0: Ah, Versos de los Laureles.
1: Sí, por los Manantiales, por favor.
0: Lo voy a buscar al tiro, lo anoto primero y de ahí lo buscamos, ¿ah? Versos.
1: Ya, tío Jaime, que tengo una bonita jornada. Gracias.
0: Versos de los Manantiales. Versos de los Laureles.
1: Sí.
0: Los Laureles, los Manantiales. Listo, amigo, ah, que tenga buen día también, ¿ah? Gracias, mi amigo, no hay problema. Oye, el amigo conserje, le vamos a dedicar esta canción. Esta es buena, esta.

haciendo el empeño esta hora, póngase en contacto con nosotros, no hay ningún problema, del campo a la ciudad. Ese lindo tema musical ahí para el amigo conserje, quien se fue a la capital a buscar su pégamo. Ahí está muchos años, así que bien, y en nombre de él, y en nombre de tanta gente que se ha ido a trabajar a Santiago, muchos trabajar en lo que no les gusta, pero tienen que buscar el sustento para la casa y ver de dónde trabajar. Pues hay mucha gente que está afuera también, hay mucha gente que está trabajando en las minas, ganan sus lucas, pero hay un sacrificio detrás, dejar de lado la crianza, sus hijos, verlos en los cumpleaños, verlos crecer, sus primeras notas, la primera comunión, en fin, todo eso y mucho más, ¿eh? Pero bueno, todo implica un sacrificio en la vida, pues no, ¿eh? Pues todo implica un sacrificio en la vida. Oiga, póngase en contacto si quiere pedir alguna canción al 752-760101, ¿eh? 752-0101. Me piden Las flores de mi florero. Las flores de mi florero. Na, na, na, na, na, na, na, na. La vamos a buscar al tiro, ¿eh? Las flores de mi florero. Tiene que ser de donde la Rosita, ¿eh? Tiene linda flores la Rosita de las flores, por si acaso, ¿eh? Les doy el dato al tiro, cabrito, ¿eh? Les doy el dato. Bueno, ahí en la Felicur, la Rosita de las flores tiene también los tulipanes. La verdad que tiene de todo, ¿ah? ¿Eh? Tiene de todo, ¿ah? ¿Eh? Vamos con este tema primero, nos vamos con este tema y luego las flores de tu florero.

ahí no vas, cabrito, ¿eh? Ahí no vas poniéndole ritmo, poniéndole sabor y también, por supuesto, recordando gente que ya no está, ¿eh? Oiga, vamos a recordar a don Arnaldo Barahona, a don Arnaldo Barahona, que se cumplen 6 meses, recién, 6 meses de su partida, ¿ya? Su señora esposa obviamente dice que le sirve mucho la radio para sentirse acompañada, porque obviamente es de recién, 6 meses no es nada. Don Arnaldo Barahona, que en paz descanse, le recordamos, su señora esposa especialmente, dice que la radio le ha servido de terapia, y muchas gracias por acompañarnos cada día, tío Jaime. No hay problema, para eso estamos.

camino que vamos a tener que recorrer todo, ¿ah? Camino que vamos a tener que recorrer todo, tarde o temprano, con plata, sin plata, es el único camino que todos, tarde o temprano, tenemos que recorrer. Algunos, con mucha gente que va a seguir y va a sentir tu partida, y otros, van a ir un par de personas nomás, que pueden ser los hijos o puede ser la señora, y nadie más que eso. Eso depende de cómo uno viva su vida, ¿o no? 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

Oiga, que quedó herido este gallo, ¿ah? La perdición de los hombres son las malditas mujeres. Ay, pues está mal. ¿Cómo se le ocurre decir eso? Oiga, no, pues mi amigo, no lo diga eso, pañón. Oiga, a esta hora de la mañana, por supuesto, le acompañamos como todos los días. Y viste, el Arriando la Mañana. Alguien me pidió este tema musical, Las Flores de tu Florero. Póngale.

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1: 5 de la madrugada con 58 minutos.
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Me piden esta canción para acá. ¿Es posible, tío Jaime, que toque los dos rivales? Ahí va, no hay problema.

Oiga, póngase en contacto con nosotros al 752-760101. Fono contacto 752-760101. Y nos pide sus canciones, no hay ningún problema. O nos puede mandar un WhatsApp, ¿eh?, al más 569-7343-7373. Al más 569-7343-7373. 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Pónganse en contacto, cabrón, ¿eh? Si estamos en condiciones de recibir su llamado, pónganse en contacto a nuestro fono 752-760101. 752-760101 para que se pongan en contacto con la radio y pidan, por supuesto, sus temas musicales, ¿ah? ¿Eh? ¿Qué dice por acá, tío Jaime? Ah, dice, ¿me puede tocar Me Bebí Tu Recuerdo, por favor? Ya, por ningún problema, para don René González.

También tenemos un barrilete clasificatorio oficial, todas las categorías. 13 de septiembre, desde las 14 horas, en la media luna de Comalle. Oiga, van a clasificar para el Nacional de Barrilete, ¿eh? Bueno, en la media luna de Comalle. Además va a haber gastronomía y mucho más. La entrada es gratis, ¿eh? Hay un gran bingo solidario también a beneficio de Sunilda Morales Fredes, la señora de Hugo Macaya. Para el día 12 de septiembre, desde las 14 horas, en la sede Club Huracán de la Tuna Placilla. 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

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Me diga nada, compañero, ojalá, anda pura juega. Ay, ay, ay. 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Así que todos cordialmente invitados, cabrito, a esta gran fiesta, gran fiesta, gran fiesta, gran fiesta, gran fiesta. 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Bueno, bueno, bueno, bueno. ¿Qué dice por acá? Buenos días, tío Jaime. ¿Me puede tocar una canción de los Príncipes del Norte? ¿A dónde estés? Por favor, saludo. Esta es buena, esta es buena. Lárgala, lárgala.

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0: ahí nomás, cabrito, ahí nomás, ahí nomás. ¿Cuántas faltas? 18 minutos para que sea las 7 de la mañana, 18 minutos para las 7 de la mañana. Saludamos a la señora Graciela, me dice que está de cumpleaños. Hace autosaluda, pues. ¿De dónde usted, señora Graciela? ¿De dónde, a dónde, a dónde? Para que se salude. Ah, la salud. Ah, San Jorge Romerán. Bien, bien, bien, bien, me parece. Pídeme nomás la canción que usted quiera, no hay ningún problema. Aquí le tenemos algo, lo que usted quiera, ¿ah? Vale, vale, vale, vale, vale, vale, vale. Oiga, saludo entonces a la señora Graciela, que es de San Jorge de Romerán, me dice por acá. Oiga, saludo a los amigos de San Jorge Romerán, de Romerán, de Buenapaz, de Yacar, Alupingüe, Cordillerilla. Vamos a saludar la obra por acá también. Vamos a saludar a los Nietzsche. La verdad que para todos los sectores donde llegamos, ¿eh? Un saludo, pero muy, muy especial a esta hora de la mañana. Buenos días, tío Jaime, sintonizando, arriando a la mañana con el tema, disculpe usted, de la descendencia chilena. La buscamos al tiro, amiguito, ¿eh? No hay problema, la buscamos, pero enseguida, amigo o amigo, no sé el que me escribió ahí, ¿eh? 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Oiga, ahora me puede llamar, ¿ah? ¿Eh? Usted me puede llamar ahora, me está llamando a la Superferia acá, mi teléfono, llámeme a la de la radio si no tenemos problema. Hoy día no tenemos problema con el fono contacto de la radio, ¿ah? Para que se ponga en contacto, no hay ningún problema. Lo vamos a ver al tiro si podemos o no, Fre. Si podemos o no, Fre, ahora llamar acá a la radio. Ahora voy a llamar yo a la radio al tiro, mire. Aquí estoy llamando a la radio, a ver si suena. ¿Ya? Entonces, problema de... Ya, netamente, si yo llamé en la mañana, seguimos con problemas. Este es el problema de la compañía, entonces. Llámeme nomás, don Alejandro. Me estaba llamando a mi teléfono. Algo pasa con la línea, pero ya no es problema de nosotros. Nuevamente sigue, nos vamos a poner con la gente. Yo me cambiaría de teléfono ante compañía del tiro, ¿ah? Vamos a hablar con la gente de ahí. Aquí me está llamando don Alejandro, ¿ah? Aquí me está llamando. ¡Aló!
1: Buenos días, tío Jaime.
0: Hola, hola, hola, ¿qué tal? Buenos días.
1: ¿Cómo amaneció?
0: Bien, pues, amigo, impecable, impecable, impecable.
1: Oiga, dígale a su jefe que vaya a pagar la cuenta, bueno.
0: Oiga, pero, cambie compañía. Oiga, pero si ayer nos arreglaron, si en la mañana estaba hablando por teléfono ya, pues, pero otra vez se echó a perder.
1: Entonces no sirven los compadres de la compañía, o cambie si no hace instante, compañía.
0: Capaz que la voy a hacer a Wompo, igual que el otro.
1: Ya. Oiga, dígame. Un saludo a la vecinita y a la señora Lucía.
0: Ya, ella llamó, ¿ves? Ella llamó en la mañana temprano. Con ella hablé.
1: Ella le asuntó.
0: Claro.
1: Ella le asuntó.
0: Sí, sí.
1: Tempranito le asuntó al tiro.
0: Estaba mejor, dice que estaba mejor de salud, ¿ah?
1: ¿Eh? Sí, qué bueno, me alegro. Sí, no, sí, sí, anda sí. Bien. Está para ir a mi vecina, así que.
0: Qué bueno.
1: Pila para rato.
0: Está como una citroneta, año 77, bien cuidada.
1: Oh, bueno,
0: claro.
1: Claro. Oiga. Dígame. Un saludo allá a los corresponsales.
0: Mire, ahí está sonando la weá, mire, ahí está sonando.
1: Pura, qué rara la weá. Ya, sale a todos los del fan de la nueva.
0: Ya.
1: Ya, y le voy a poner un buen temite que tengan todo un lindo día, porque los días, puta, que están. Ya están 18, ya tienen olor a 18.
0: Ya, me digo, ¿alguna canción?
1: Póngale el caballo de bata blanca dedicada a mi vecina.
0: Vale, vale, listo, amigo. Vale, vale, gracias. ¡Aló!
2: Buenos días, tío Jaime.
0: ¿Cómo está mi amigo Pablo?
2: Bien, gracias a Dios, aquí estamos.
0: Qué bueno.
2: Dándonos fuerte.
0: Qué bueno, qué bueno. Que tenga buen día, compañero, ¿ah? Cuénteme.
2: Dije yo, voy a probar el teléfono por si acaso le suena el tío Jaime.
0: Oiga, ¿le asuntó, compañero?
2: Hay que asuntarle. ¿Cuándo?
0: Oye, esta cagada no estaba funcionando en la mañana, ¿no?
2: Estaba escuchando yo, usted dijo que iba a llamar y no le sonó ni yo,
0: la no, yo me da la guay, lo voto y yo lo voto, el quinto piso bajo, yo voto, está cagando, no tengo nada que...
2: Oye, tío Jaime.
0: Dígame.
2: Tóqueme la, ¿por qué te fuiste en ese fraude?
0: Te dejo mala.
2: No, para que me haga, no importa.
0: Me contaron que te mandaste un alto al calme, pero hasta la cacha, mi vida.
2: Pero hace años ya que no me tomo de esos temas.
0: Qué bueno, compadre, qué bueno. Me parece...
2: Estoy... Es que manejando no se puede, puño.
0: No, pero sí está bien, justamente, muy bien. Eso se llama tener responsabilidad. Responsabilidad.
2: No, sí, sí. Manejando no se puede ni a los falda, güey.
0: Oye, pero para el 18 de septiembre, ¿cómo lo vaya a hacer? ¿Lo voy a sacar todos los días o no?
2: No, tengo que pegar un día de descanso.
0: Ese es mi toro. ¿Cómo tiene que ser?
2: Sí, para poder si sale algo.
0: Exactamente, justamente.
2: Si no, sí, pues si no estamos cagados.
0: Ya, pues, amigo, que lo pase muy bien. Ahí le toca la canción, entonces. ¿Cuál es la canción? ¿Cuál es la canción,
2: perdón? ¿Por qué te fuiste?
0: Ya, compadrito, buen día.
2: Igualmente, Dios mío, chao.
0: Yo, mi amigo, de tantos años, este gallo, si él hablara, voy preso yo. ¿Sí?

0: Ahora empezaron a llamar a estos viejos de reloj. ¡Aló!
1: ¡Aló, tío Jaime! ¡Buenos días!
0: ¡Hola, hola! ¡Buenos días!
1: ¡Ay, qué bueno que va a entrar la llamada!
0: Sí, oiga, yo no sé quién le pasó a este teléfono, pero empezó a funcionar de nuevo otra vez, ¿ah?
1: Oiga, sí, el viernes sábado estuve llamando y no pasó nada.
0: Sí.
1: Tío Jaime, que era un tema de don Adrián Quirigua González.
0: Ya.
1: El Vendimiador.
0: ¿Qué canción, perdón?
1: El Vendimiador.
0: Deje anotarlo para acá, ¿ah?
1: Por favor.
0: El Vendimiador. Ya, de ahí lo buscamos, ¿ah?
1: Ya, tío Jaime, que tenga buen día.
0: Usted también que tenga lindo día. Si le den plata, que se la paguen hoy día, sería re bueno. ¿Quién se ha encontrado con gente que le dé plata y se hace weón como que hablando por teléfono? Yo ayer nomás me tomé con un weón que me dé plata. Si ese weón empezó a hablar por teléfono, ¡dale saludo! ¡Ya! Si no hay nada hablando con nadie, saco weón.

0: llamo, déjeme ahora. ¡Aló!
1: ¡Hola, tío Jaime!
0: ¿Cómo está el lechuga, hombre?
1: ¿Cómo estamos?
0: Impecable, amigo, impecable, impecable, impecable. Cuénteme, negro, cuénteme, cuénteme.
1: Necesito una canción.
0: ¿Cuál sería, negrito?
1: Bien, bien, por el favor de Dios.
0: Ah, si ya hablamos ya esa vuelta, estoy contestando a la...
1: Oiga, si al día que no se podíamos comunicarlo.
0: Pues. Sí, pues dos, tres días. ¿Qué canción, amigo, quiere escuchar?
1: El gatito negro.
0: Vale, compadre, no hay problema, vale.

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1: 6:54 a.m.
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3: El INE reportó que los índices nominales de remuneraciones y de costos laborales subieron 7,8% y 8,7% interanual en julio de 2026. La remuneración media por hora alcanzó 7.595 pesos, manteniendo una brecha salarial de género de menos 4,9%. Perú gana terreno frente a Argentina como destino predilecto para los viajeros chilenos, impulsado por un tipo de cambio más conveniente, precios competitivos y gastronomía. En el segundo trimestre de 2026, los chilenos lideraron las visitas internacionales hacia Perú, representando el 31,9%. Hoy finaliza el plazo para postular al fondo Capital Semilla Modo Empleo de Cercotec. El programa entrega un subsidio no reembolsable de 3 millones de pesos y asesoría especializada para crear nuevos negocios formales enfocados en personas desempleadas.
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9: Vamos a bailar la cueca, porque se guasa por morocho, lo pasaremos bien, igual para el 18. Para el 18 y sí, delante de los presentes, zapatearemos igual, pero un poco diferente. ¡Oye!
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Ya, ya, ya, ya, callaos ahí, se lo voy a tocar tranquilo, hermano, y lo voy a tocar el pájaro que le da puta que lo echa de menos. Ya, está bien, está bien, está bien. Oiga, mi amigo Paulito me pidió esta canción hace un rato atrás. ¡Pongámosle el tiro, pues!

Ahí nomás, cabrito, ¿eh? ¿Por qué te fuiste? Nananina, ninanina. ¿Por qué te fuiste? Tirarina, tirana. Oye, nos vamos a tirar con la canción del Chirigua, ¿no? Sí, ahí le doy la publicidad, ¿eh? Nos vamos con la canción del Chirigua González. Saludos para él, ¿eh?

0: canción, pero qué buena canción de nuestro amigo Chirigua González, ¿eh? Oiga, me ha tocado presentarla dos o tres oportunidades y de verdad que es un placer, un honor haber presentado a este tremendo, tremendo artista de acá de la región, el Chirigua González. 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Va a estar la descendencia chilena, los vulcanazos, los R15, inseparables, sol y la cumbia maestra, entre siembra, herencia llanera, en maleficios del amor, desde el mediodía, animación del gran Rigo Muñoz y el encachadito, pues. ¿Cuál es el encachado? Vamos a ir. ¿Pero cuál es, po, weón? El que sale con tu hermana, weón, ese, ya. ¿Para qué preguntar, po? Ya. Oye, también le quiero contar que tenemos una gran peña folclórica el día 12 de septiembre 2026 en el centro de evento del señor Menezes, allá en Pichingar, a un costado de La Posta, pues. Bueno, van a haber 10 agrupaciones folclóricas, 3 lucas al entrar nomás, y va a haber de todo para servirse, pues. Y el beneficio de los bomberos. Oiga, no sabe nada lo que me pasó, compañero, no sé si me van a devolver la plata. Yo iba a ir a Nevado de Chillán y se quemó el hotel. ¿Supieron que se quemó el hotel? Se quemó el hotel, qué lamentable. Ya se quemaron muchos vehículos que no pudieron salir del estacionamiento. Se quemaron pertenencias de la gente que estaba de afuera, de Estados Unidos, de México y Brasil. Lamentablemente, se quemó. En el quinto piso empezó el incendio y se quemó prácticamente en su totalidad. Bueno, y el otro incendio que hubo por aquí, en los liches, de los chanchitos. Yo hasta lloré por los chanchos, man. No, y dejándose de broma, la persona que quiere a los animales, dejándose de broma, se sufre, pues, compadre. Cuando se le muere un gato, un perro que le ha acompañado por toda una vida, obviamente que se siente. Pero nos falta el que es poco sensible y dice, anda llorando por una caca de perro. No, pues estamos mal, pues, estamos mal. Pues. Oiga, las fiestas patrias se viven ahí en la explanada del Estadio La Granja. Varias agrupaciones, ¿eh? Banda Cuervo, Herencia Llanera, va a estar Perseos del Amor, Evolución Tropical, los Ruta 5, los Tremendos Labros. Oye, ¿cómo estará el Chunito? Oiga, saludos a Chunito. Va a estar la Ben Legado Norteño. Y saludo para Junito y también para Minto. Para Minto también se operó, así que fantástico que estén muy bien, que se recuperen los cabros para que puedan tomar chicha, po. No pueden tomar, weón, ni que están recién. Ah. Para ser la Flor también que está ahí cuidando estos cabros, pues, oiga. 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Oye, me voy a tomar la licencia para saludar a un amigo, ¿ah? Dice por acá, me escribe Felipe Trujillo, hijo de Antonio Trujillo. Felipón, el malito, este prefiere la moto que la mina. Prefiere andar en moto que andar bueno con la mina. Va a tener moto y buena camioneta que anda con caca. Dice, hola tío Jaime, si se le puede mandar un gran saludo de cumpleaños a mi padre, que lo amo mucho, con su virtud y defecto, y darle las gracias por siempre acompañarme en este camino. Agradecido de haber heredado lo más lindo que tiene su empatía, su humildad y lo trabajador. De verdad, para Antonio Trujillo, entonces, que está de cumpleaños en el día de hoy. Toñito, un abrazo virtual a la distancia. Que cumpla muchos años más para que disfrute de su nieto, para que disfrute de su hijo, para que disfrute de su familia. De verdad, un abrazo gigante. Tú sabes que te quiero mucho. No más que el chino, pero igual te quiero, ¿eh? Sí, porque te se acostaba con el chino. Ya, es distinta la cosa. Yo nunca me he acostado con él. Así que un abrazo a la distancia. Y algún día voy a contar si regalaste o no regalaste la bicicleta.
1: Toñito, me regalaste la bicicleta y me acuesto contigo.
0: Mira la canción, ¿sí? ¿Qué le digo al hijo? La pizza.

0: poniéndole sabor. Oiga, esta es pura tontera nomás. La gente siempre se va con el doble sentido. No, este güey no pasa nada con eso. La ley de la vía, pues compañero, la ley de la vía. No todo, no todo el tiempo, obviamente, el hidráulico anda impecable. No, pues. Oye, yo todavía ando, no tengo problema. Yo le pongo ahí, sí, tranquilín.
1: Escuchando,
0: ya, mijita, ya, usted no, no. No, hablando en serio. ¿Ah? La vía es lógico y es totalmente natural que ya pasando la barrera de 70 años, difícil. Tendría que entrarle a entaulillarlo, güey. Ya, no, amigo. 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Ay, ay, ay. 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Buenos para la pega. Cuando la gente dice, bueno, ¿y por qué a ellos les va bien y a nosotros no? Porque son buenos para la pega, po. Ahí mismo la misma familia de Antonio Trujillo, Felipe y toda su familia son buenos para la pega. Entonces yo me alegro que les vaya bien, que crezcan. Uno tiene que alegrarse con la gente que son trabajólicos, que son unidos, que les va bien. Fantástico, y ojalá les vaya mucho mejor. Se lo digo de verdad, ¿eh? Así tiene que ser. No se ponen videos, este güey tiene trabajando la marihuana, ¿cómo tiene tanto miedo? Al tiro, creen que uno anda medio a la marihuana, ¿verdad? No sé si se lo digo de verdad, la gente, no todos, pero juran que no, tú me estás metido en la buena. Algo antes se pueden comer ahí, también miren el autito que anda, bueno. Yo no me caliento la cabeza para. Oiga, me pidieron el gato negro, le vamos a tocar el gato negro a este gallo, pues, si no, a reclamar después, decir, puta, nada, que me tocar el gato negro, pues, tío Jaime, ¿no? A par lechuguita. Para lechuguita, el gato negro, ¿ah? 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Son las 7 de la mañana con 30 minutos, 7 de la mañana, 30.

Hacer una peña folclórica buena, buena, buena, buena, buena. Una peña folclórica a beneficio de los bomberos, ¿ah? ¿Eh? Va a estar buena, buena, buena, gran peña folclórica el 12 de septiembre de 2026 en el centro de evento de Elmo Meneses, el señor Meneses, pues acá, en Pichingana, a un costado de la posta. Hay 10 agrupaciones folclóricas. Invita a la quinta compañía de bomberos de Pichingar. Entrada 3,000 pesos nomás. Ya te quería arreglar ya. 3,000 pesos la entrada, negro. Bueno, bueno, bueno, bueno. Qué bueno, qué bueno, qué bueno. Así que vayan a colaborar con los bomberos. Los bomberos siempre están presentes. Siempre, siempre, siempre. Sea año nuevo, sea Navidad, sea el día que sea, sea domingo, sábado, ellos van a estar igual. Con lluvia, con frío, bombero siempre está. Así que me saco el sombrero ante los bomberos, todos los bomberos de nuestro país, ¿eh? Yo personalmente no serviría. Yo, ¿para qué le voy a decirle? No, si me gustaría, no. Muchos, hay algunos que son bomberos, les gusta andar vestido de bomberos, pero cuando hay incendio no van, pues. Pero la mayoría va porque tienen vocación de servicio. Yo personalmente no serviría. Tampoco serviría para concejal. Se lo digo. A mí me han ofrecido 4 veces que sea concejal. 4 veces me han ofrecido para ser concejal y yo no sirvo, yo sé que no sirvo. Yo, si muere un vecino, tal vez las primeras veces voy a ir al velorio, pero después ya no voy a ir. Bueno. Ir a la inauguración de una cancha de Rayuel, no, no iría. No, mejor no. No, prefiero este lado nomás, este lado la vitrina nomás, este lado nomás, nada más, nada más, nada más. 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Me dio un dato, guay, usted también tiene que darlo después. Pues, sí, pues, y esa es la idea, ¿sí o no? Oiga, la Superferia, Juan Luis Díaz 2261 me pidió este tema musical. Póngale, tío Jaime, por favor.

0: Ya no más, ya no más, ya no más. Oye, vamos rápidamente a los temas que faltan por tocar. Fabiola me vio este tema.
1: Arrancamos con las grabaciones 100% en vivo, compadre, de la descendencia chilena. Esto es tributo a los grandes, tributo a la música en general, compadre. Arrancamos con la siguiente. Lleva por título Me Llamas y márquenle, compa Luis.

ay, ay, ay, cabrito, ¿eh? 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

Ya nada más, cabrito, me empiezo a despedir, así que no se me vengan a enojar. Yo parto a las 5 de la mañana, pero le voy a dar un dato, ¿ah? Yo para el día 18 y 19 voy a trabajar igual. 18 y 19 voy a trabajar igual, lo voy a acompañar de las 6 de la mañana hasta las 10 de la mañana. Confirmado, firma, hoy día firmo el contrato, vamos a ver si llegamos a acuerdo. No, si vamos a llegar a acuerdo, estamos listos ya. Así que les voy a acompañar igual, ¿ah? Hasta mañana, que tengan un muy buen día.

que te motivó y acompañó en las primeras horas del día. Será hasta una nueva jornada cuando empecemos a aliar la mañana. Que tengas un buen día y sonríe, es gratis.

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1: 7 de la mañana con 56 minutos.
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8: 8 de la mañana con 10 minutos.
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11: Hola, ¿qué tal? ¿Cómo están? Les saluda a María Belén Araya y les doy la bienvenida a este informe de noticias. El viceministro Daniel Mas anticipa nuevo encarecimiento en el precio de los combustibles. Sabremos además del incendio ocurrido.

0: detalles al respecto.
1: El Tribunal Oral en lo Penal de Viña del Mar dictaminó a 20 años de cárcel a dos hermanos condenados por el robo de fusiles desde el Fuerte Aguayo de la Armada en Concón, región de Valparaíso, el 27 de febrero de 2025. A los condenados se les sentenció por robo calificado, robo con violencia de material de guerra, tenencia ilegal de arma de fuego y tenencia ilegal de arma prohibida. Si bien la Fiscalía solicitó más de 50 años de presidio para los hermanos, el tribunal determinó 15 años de presidio en su grado máximo para cada uno. Además, a cada uno se le sumaron 5 años y un día por tenencia de arma de fuego y tenencia de arma prohibida, totalizando 20 años de cárcel. El fiscal SAC de Valparaíso, Juan Carlos Catalán, entregó más detalles.
2: Ellos fueron condenados por delito de tenencia de arma de fuego adaptable. Era un arma de fogueo, pero adaptable a arma de fuego. Además, tenencia también de un arma artesanal, un arma prohibida. Y también condenados por el delito de robo calificado y robo con violencia por este robo de los dos fusiles. Respecto de las pruebas que nosotros pudimos obtener en la investigación, primero señalar que fue una investigación de larga data, demoró más o menos un año. Se pudieron obtener una gran cantidad de pruebas de evidencia que fueron presentadas en el juicio.
1: Cabe mencionar que la investigación continúa en desarrollo, ya que según evidencias todo apunta a la participación de al menos 4 personas y las 2 restantes aún no han sido identificadas, por lo que las diligencias siguen en curso.
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5: Un incendio afectó un plantel de Agrícola Soler Cortina en la región del Maule, dejando más de 4.000 cerdos de ganado sin vida, mientras bomberos lograron contener las llamas para evitar la propagación hacia naves cercanas. Aurí Morales nos cuenta más en el siguiente informe.
6: Un incendio destruyó una de las naves del criadero porcino de la empresa agrícola Soler Cortina, ubicado en la comuna de Curicó, dejando a la muerte de al menos 4.000 cerdos, la mayoría en edad lactante y de no más de 20 días de vida, que se encontraban en el área afectada. Tras la alerta de los trabajadores, alrededor de las 10 de la noche, distintas compañías de bomberos acudieron al lugar para contener el siniestro y que no se extendiera a las naves principales de crianza. A pesar del trabajo de las cuadrillas de emergencia, la nave resultó con pérdida total de sus instalaciones y techumbres. Mientras la empresa evalúa los daños estructurales y productivos económicos, Bomberos inició los peritajes para determinar las causas probables que originaron el fuego.
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5: Estudiantes del Colegio Santa Teresa de Ávila de Rosario donaron mantas tejidas a mano por ellos mismos a pacientes de pediatría y maternidad del Hospital de Rengo, promoviendo la solidaridad en la comunidad local.
8: La región de Valparaíso.
5: El gobierno regional reforzó el reciclaje en Quillota con 8 nuevos puntos limpios móviles, camiones y bateadas, además de inaugurar millonarias obras de mejoramiento vial en las calles Manuel Rodríguez y O'Higgins.
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3: El ministro de Economía y Minería, Daniel Mas, ratificó una inminente subida en el valor de las bencinas debido a las tensiones en Medio Oriente. Ornella Mellado nos cuenta más sobre las proyecciones.
4: ENAP comunicará este miércoles los nuevos precios de referencia para los combustibles a nivel nacional. La actualización se perfila desfavorable para los automovilistas debido al complejo panorama internacional marcado por la escalada bélica en Medio Oriente. Ante estas estimaciones, el viceministro de Economía y Minería, Daniel Mas, reconoció que el conflicto bélico sigue presionando los costos de la energía a lo largo del año. Ante estas estimaciones, el viceministro de Economía y Minería, Daniel Mas, reconoció que el conflicto bélico sigue presionando los costos de la energía a lo largo del año, admitiendo que se aguarda un incremento en la línea de la previsión del mercado.
5: Bueno, efectivamente la guerra continúa, es algo que nos ha seguido ya durante el año. Estamos viendo cuánto va a ser en definitiva el precio. Efectivamente esperamos un aumento en la magnitud de lo que usted señala, pero es algo que se termina al final, justo el momento antes de anunciarlo.
4: De acuerdo con las estimaciones de los analistas económicos, las gasolinas registrarían un aumento cercano a los 35 pesos por litro, mientras que el diésel experimentaría un incremento que rondaría los 100 pesos por litro para las siguientes 3 semanas. De materializarse estas proyecciones, los valores al consumidor se acercarían a los récords observados en marzo pasado, encadenando 2 alzas significativas y consecutivas tras el ajuste de agosto.
3: El Instituto Nacional de Estadísticas publicó las cifras de los índices nominales de remuneraciones y de costos laborales, ambos con un alza creciente que se mantiene en la tendencia anual. Los detalles con Camilo García.
6: El Instituto Nacional de Estadística, INE, publicó los índices nominales de remuneraciones y de costos laborales correspondientes a julio de 2026, en el que se informó que ambos indicadores registraron una variación al alza en los últimos 12 meses. En detalle, el índice nominal de costos laborales tuvo una variación interanual de 8,7%. Asimismo, el índice real de remuneraciones registró un alza del 7,8%. ¿Qué significa esto? Daniela Leitch, directora ejecutiva del CIES-UDD, lo explica.
7: Significa que parte del alza del índice real de remuneraciones, que fue 4,1% en 12 meses, refleja tanto más ingreso mensual como también refleja menos horas trabajadas. Por otro lado, la cotización previsional es una de las explicaciones para la diferencia que se observa entre los dos indicadores, porque incrementa el costo laboral sin pasar por la remuneración del trabajador. Y dado esto, sería esperable que este índice, el índice de costos laborales, continuara subiendo por sobre el índice de remuneración. E incluso quizás se podría hasta ampliar la brecha entre ambos índices.
6: Al considerar el efecto de la inflación, el índice real de remuneraciones registró un crecimiento de 4,1% en 12 meses y acumuló un aumento de 2,8% entre enero y julio de este año, mientras que el costo laboral medio por hora llegó a 8.743 pesos con un incremento de 9,2% en 12 meses. En tanto, la brecha de género alcanzó un 4,9% en la remuneración media por hora ordinaria y un 5,6% en el costo laboral medio por hora total.
8: Ocho de la mañana con 20 minutos.
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3: Según los datos compartidos por CADEM, el promedio de mascotas supera al de los hijos presentes en las familias chilenas. Asimismo, la tasa de fecundidad va disminuyendo. Sobre esto nos cuenta más Francisca Ponce.
9: Según una encuesta realizada por CADEM, actualmente el promedio de mascotas en los hogares en Chile supera al de niños presentes. En detalle, las cifras dicen que el 70% de los dueños considera que sus animales son un miembro más de la casa. Este escenario ocurre mientras la tasa de fecundidad disminuyó desde 1,5 hasta 0,99 durante los últimos 6 años. Además, un 77% de los chilenos asegura que estaría dispuesto a modificar su estilo de vida para mejorar el bienestar de sus mascotas. Pero este creciente vínculo también abre interrogantes sobre los riesgos de humanizar a los animales. Daniela Méndiz, médico veterinaria y directora de Educación Continua y Vinculación con el Medio UC, explica qué aspectos deben considerar las familias para mantener una relación adecuada con sus mascotas.
10: Considerar una mascota como un hijo o un miembro más de la familia no es necesariamente algo negativo. De hecho, puede favorecer un mayor compromiso con la medicina preventiva, la alimentación, el enriquecimiento ambiental y la calidad de vida de los animales. Sin embargo, es importante recordar que aunque formen parte de nuestra familia, siguen teniendo necesidades propias de su especie. El desafío está en equilibrar el vínculo afectivo con el conocimiento de sus requerimientos biológicos, conductuales y sociales.
9: La creciente presencia de mascotas en las familias también implica cambios en las rutinas y mayores gastos para algunos propietarios, además de incorporar el bienestar de los animales como un factor relevante al momento de tomar decisiones.
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13: En Punta Arenas se inauguró la primera cafetería inclusiva de la región, ubicada en la biblioteca municipal número 114, iniciativa de EduDown y Aguas Magallanes para capacitar laboralmente a personas con síndrome de Down.
12: La región de Arica y Parinacota.
13: Una alianza entre el gobierno regional y el Mimbu permitirá construir 827 nuevas viviendas sociales en Arica, con un aporte regional superior a 18 mil millones de pesos. El plan busca reducir el déficit habitacional.
12: La región del Biobío.
13: La municipalidad de Coronel anunció un plan de 7 medidas para reconstruir la Casa de la Cultura tras el incendio que la destruyó, incluyendo un sumario administrativo y la elaboración de un anteproyecto en 90 días.
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8: 8 de la mañana con 25 minutos.
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13: La investigación desarrollada por la Universidad de Chile en conjunto con el Bioma de la Universidad de Santiago encendió las alarmas sobre la sobrevivencia de la Araucaria araucana en el país. El estudio determinó que los 4 ecosistemas que albergan esta especie podrían clasificarse en peligro crítico para el año 2060, producto de las transformaciones climáticas y la deforestación. El modelo de análisis utilizado identificó que una de las mayores amenazas es el estrés hídrico, las sequías prolongadas y el alza paulatina de las temperaturas en la macrozona sur, siendo especialmente delicado en la cordillera de Nahuel Buta, territorio que perdería completamente las condiciones ambientales aptas para la regeneración y subsistencia de estos bosques antiguos. A esta fragilidad se suma el antecedente de que las agrupaciones de araucarias en Chile ya han perdido más del 74% de su superficie geográfica. Frente a esta evidencia, recalcaron que la declaración de la araucaria como monumento natural no basta para frenar el deterioro ambiental del entorno que la sostiene. Los expertos instaron a establecer políticas públicas que aborden la conservación integral.
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13: Tras 8 años de ausencia, Antofagasta celebrará en noviembre la 33ª versión del Festival de Colectividades Extranjeras en el Estadio Regional, reuniendo gastronomía, danzas y tradiciones de 11 países, los días 13, 14 y 15 de noviembre.
2: La región de Aysén.
13: Autoridades presentaron una nueva guía metodológica para la zonificación costera con evaluación ambiental estratégica, herramienta clave que apoyará a los gobiernos regionales, incluido Coyhaique y la zona austral, en el ordenamiento y desarrollo sustentable del litoral.
2: La región del Maule.
13: La Saremi de Ciencia abrió una licitación pública en mercado público dirigida a productoras locales para organizar el Festival de la Ciencia 2026 en Talca y la región, con postulaciones abiertas hasta el 21 de septiembre.
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13: La semaglutida, un medicamento que imita la acción de la hormona GLP-1 y que ayuda a regular el azúcar en la sangre, reducir el apetito y aumentar la sensación de saciedad, está siendo estudiada por sus posibles efectos sobre el envejecimiento. Una investigación de la Universidad de California en San Diego siguió durante 32 semanas a 108 adultos con VIH y acumulación de grasa abdominal. El estudio encontró señales de un enlentecimiento del envejecimiento biológico y uno de los indicadores utilizados mostró una reducción cercana al 9% en su ritmo. Otro estudio, realizado en ratones por investigadores de la Universidad de California en Berkeley, encontró que hembras de edad avanzada tratadas con semaglutida vivieron en promedio un 12% más que el grupo de control. También presentaron mejoras en función muscular, coordinación, control de glucosa y niveles de inflamación. Felipe Salet, médico geriatra y profesor encargado del programa de geriatría de la Universidad de Chile, explicó qué muestran hasta ahora estas investigaciones.
14: Y a esos ratones, siendo ya viejos, se les administró farmacológicamente semaglutida para ver el impacto que tenía este sobre el envejecimiento. Lo primero que se demostró es que aquellos ratones que recibieron semaglutida vivieron más tiempo que aquellos ratones que eran controles, que no lo recibían. Entonces, por un lado, se extendía la expectativa de vida máxima. Pero lo que es relevante es cómo estaban la salud de estos ratones mientras extendían esa expectativa de vida máxima, y esos ratones tenían un mejor rendimiento cognitivo, tenían un mejor rendimiento físico. A esos ratones este periodo de tiempo extra que ganaban de vida, estaban en una mejor salud que aquellos que iban en control.
13: Sin embargo, estos resultados todavía no permiten afirmar que la semaglutida sea un medicamento para prolongar la vida. En humanos, la evidencia sigue siendo inicial y falta determinar si los cambios registrados en marcadores biológicos se traducen en menos enfermedades, una vejez más saludable o mayor esperanza de vida.
14: Y por eso lo más relevante de este estudio no es solo que los ratones hayan vivido más, sino que en ese periodo de tiempo tengan mejores capacidades cognitivas, que tengan mejor rendimiento físico. Y eso hecho con una droga que en la práctica se ha ido probando en múltiples estudios clínicos en humanos, lo que nos permite conocer su perfil de seguridad, entender cómo funciona, y eso obviamente lo hace súper promisorio. Ahora, pensar en una droga que pudiera atacar este mayor riesgo de enfermar asociado al envejecimiento es un tremendo desafío en otras dimensiones.
13: El siguiente paso será desarrollar estudios más amplios y prolongados para confirmar los hallazgos y determinar cuánto de estos posibles efectos se relaciona con la pérdida de peso y cuánto podría responder a otros mecanismos asociados a la semaglutida.
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13: Vecinos y autoridades de Dalcahue recibieron con una multitudinaria caravana a la banda escolar comunal tras coronarse bicampeona nacional en Santiago, ocasión donde se le distinguió con la medalla bicentenaria y nuevos uniformes. Bueno, hasta acá dejamos el informe de noticias. Nos volvemos a encontrar en una próxima edición. Que estén muy bien.
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0: Cuéntale, Guaita. Siempre nosotros, los chamanes médicos ancestrales en vivo y en directo, llegando a esta radioemisora que nos haber abierto las puertas. Hoy acá desde Puerto Montt, martes 8 de este mes de septiembre, desde 9 de mañana, atendiendo la consulta personal y privada. Saludar también a todos mis amigos que me están escribiendo, que me están llamando de Osorno, donde estuvimos ayer. Un abrazo en la distancia. Mañana estaremos en Paillaco, el jueves estaremos en Futrono, el viernes en Victoria, y al mismo lado en Los Lagos, y lógicamente el sábado 12 en Linares. Mucha gente me llama, me pregunta sobre varios casos de lo que pasar en la vida. Hoy martes, querer hablar con muchas personas. Hoy martes, un día que tiene muchos temas espirituales, para unos positivos, para otros negativos, pero bueno, el martes ha cargado de fama de día difícil. Hay, los antiguos decían que el martes ni te casar ni te embarcar. Pues son temas de cada persona. En varias tradiciones místicas se asocia con martes de energía de guerra, de tensión, de decisiones bruscas. Por eso muchos días, muchas personas evitan el día para firmar, para viajar o para empezar algo importante. Pero para nosotros no todo es negativo. Esa misma energía fuerte sirve para cortar lo que estorba, para hacer rituales de limpieza, para romper ataduras, energías atacantes, destructivas. El martes no trae mala suerte por sí solo. Traer intensidad, y esa intensidad hay que saber usarla a favor, no solo temerle, porque son siempre días como todos los días que cada uno le da su energía, le da su fuerza. Lo importante es que usted tenga fe y confianza de que las cosas que usted querer hacer, las haga. Y si no hay nada que le salir bien, ahí estamos nosotros, los chamanes médicos ancestrales, para fortalecer el día a día de tanta personita que lo necesitar. 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

0: agradecido de cuántas personas que nos llaman diariamente, comenzando este programa de la medicina tradicional chamánica hoy martes 8 de este mes de septiembre desde acá de Puerto Montt, atendiendo la consulta personal y privada. Saludar a tantas personitas que nos llamar, que nos escribir, que querer cambios a la vida. 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Me decir que tenemos llamadas, vamos prontamente con las llamadas. La persona que está al aire, hola.
1: Ya, ahora sí, estoy por llegar a un lugar.
0: Bienvenida a nuestro programa de la medicina tradicional chamánica. ¿Cuánto hace que nos escuchar?
1: Hace una semana que llegó en...
0: Ya, a ver. Poner cuidado, pensar únicamente en usted y saber que no haber nada imposible, para que tener fe y creer en Dios. Bueno.
1: Ya.
0: A ver, piense únicamente en usted, volver a repetir. Mientras le tira los huesitos. Oh, disai samanei. 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Igmaselenta teyeneira manitú. Chango. A ver, poner cuidado lo que le voy a decir. Muchas incertidumbres estar viendo en su vida. Muchas formas de que se están deteriorando sus campos armónicos. ¿Qué significa eso? Que las situaciones en muchos aspectos de su vida no se están representando como usted quiere. Hay situaciones de desequilibrio, de angustia, de preocupaciones en tema de dinero, en tema de trabajo, en tema de relaciones personales, en tema de su sistema nervioso. Bastantes situaciones que están, volver a repetir, alterando su vida. ¿Será así o no?
1: Sí.
0: Ahora, esto que me están marcando acá, muchas envidias a su alrededor. Y eso, como yo le decía a las personas cuando me marcar parecido los huesitos a los de usted. Buen corazón, noble, sincera, pero muchas envidias a su alrededor. Esas envidias son atacantes, destructivas. Y esto que le voy a decir, tenga mucho cuidado. Porque la cuestión no ser creer o creer. Uno puede no creer o creer. Eso depende de cada persona. La situación es analizar la vida, ver todo lo que está pasando y darse cuenta si lo que está pasando ser natural o ser circunstancias parecidas. Tener cuidado porque hay situaciones bastante malas al entorno de su vida. ¿Qué significa? Que hay una persona malintencionada que trató de hacer algo para fortalecer negativamente su vida. Por eso de un tiempo para acá usted duerme con intranquilidad, a veces el dinero no rinde, no luce, en el trabajo inestabilidad, todo lo que es fortalecimiento del sueño un poco oscuro, significa que hay energías atacantes y destructivas que le están dañando su tranquilidad, su futuro, su presente. Tener mucho cuidado, porque algo tiene el agua cuando el cura la bendice. ¿Será así o me estoy equivocando en algo?
1: No, no.
0: Ahora, aquí veo unas dudas que usted quiere aclarar. ¿Qué me quiere preguntar?
1: No era lo que yo tenía en duda.
0: ¿Quedó como para adentro con lo que le estoy diciendo?
1: Sí.
0: Pero si me equivoco en algo, dígame, se equivoca, no se me preocupe.
1: No afecta en nada.
0: Mi amorcito, yo lo que le decir son dos aspectos. Uno, hay gente que cree en Dios y hay gente que no. Y eso se respeta. Pero volver a repetir. No es cuestión de creer o no creer. Ser cuestión de analizar lo que usted tener para tratar de buscar evolución en su vida y el día de mañana que me dé un testimonio como la cantidad de personitas que lo han hecho. Bueno,
1: bueno.
0: ¿Qué le diría a las personas que la están escuchando?
1: tiempo, no, que es como usted dice, cosa de creer nomás y la fe que plasmó en montaña.
0: Comprobó que no tengo ni dudas ni temores de decirle a las personas pasado, presente, futuro, quién les quiere, quién les ama, quién les odia.
1: No, por supuesto, sí, 100% certero.
0: Gracias, mi amor, pero como yo decir, a veces existir más la maldad que la propia caridad. Y no es cuestión de ver y dejar que las cosas avanzar, sino ponerles un detente para que empiecen a evolucionar. Bueno,
1: bueno.
0: Un abrazo y bendiciones.
1: Muchas gracias.
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15: 9 de la mañana con 5 minutos.
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Ahí está la canción, morirme de pie. Buenos días para todos, para todos, para todas, para todos, para todos y a cada uno de ustedes que nos escucha a esta hora de la mañana a través de la radio Terina. Estamos listos para comenzar este día martes. Oye, saludos para todos, bienvenidos, buenos días. Hoy saludamos a todos los que llevan por nombre Natividad de María. Así que saludito para todas las Natividad de María. Saludos a todas las Natividades que están en la sintonía de la radio Terina. Bienvenidos, muy buenos días a cada uno de ustedes que nos escuchan a esta hora de la mañana, a nuestros amigos que están ahí, por supuesto, conectados en esta mañana espectacular a través de la 95.1 FM. Señoras y señores, saludos, saludos. Comenzamos ya esta super mañana espectacular, saludando a cada uno de nuestros amigos y amigas que nos escuchan a esta hora a través de la 95.1 FM. Señoras y señores, bienvenidos. Ah, sí, pues ya estamos listos, por supuesto, para comenzar esta mañana espectacular de día martes, 9 ya con 27 minutitos. Saludo ahí a todos nuestros amigos y amigas que ya están trabajando a full y escuchando Radio Terina. Saludo para ustedes, señores trabajadores, que desde muy temprano

0: gente linda, amigos, amigas que están ahí conectados con nosotros. Bienvenidos a esta super mañana espectacular a través de la radio de Nina FM. Buenos días, buenos días.
1: Oye, chiquita, estamos aquí.
0: Vamos con los talismanes del ritmo y del amor.

0: Hoy este sábado tenemos gran bailable, tenemos muchos bailables, bingos bailables, ¿eh? Hay muchos bingos el fin de semana, así que lo voy a aprovechar de darle una manito por acá, una pasadita a todos los eventos solidarios que tenemos para este fin de semana. Atención, amigos de la Vizcaya, porque allá tenemos bingo bailable, señoras y señores, sábado 12 de septiembre, cancha de la Vizcaya, valor del cartón 5.000 pesos, pero ojo, tenemos 7 corderos a repartir, 200.000 pesos, 150.000 pesos, tercer lugar 100.000 pesos, estará Sol y la Cumbia Maestra. Sí, pues en el bailable, hay bailable aquí. Sol y la Cumbia Maestra, los traicionados de Chile, estarán por supuesto en este gran evento, así que están todos invitados por allá a la cancha de la Vizcaya. Chiquillos, organiza el Club Deportivo La Vizcaya, así que este sábado 12 de septiembre, 7 corderos a repartir, ¿ah? Por cada juego, por ejemplo, uno por cada juego, un cordero en cada juego. Un juego llega a 200.000 pesos, otro llega a 150.000 pesos, más el cordero, ay, ay, ay. Oye, 100.000 pesos más, premios, sorpresa, variedad de comida y todo lo demás. También tenemos un gran bingo solidario por allá en el sector de las liras. Atención, la lira en beneficio de don Juan Chamalí Leighton. Sábado 12 de septiembre, la multicancha sector Las Liras. También se viene este gran bingo solidario para que vayan todos a colaborar por allá. Y después nos vamos al cine, porque en el cine también tenemos un gran bingo solidario en beneficio de nuestro amigo Jorge Quijada, más conocido como Pedaletti. Nuestro amigo Jorge Quijada también es bueno para costear tratamiento de su leucemia. Lamentable enfermedad que está pasando nuestro amigo Jorge Quijada de los Pedaletti. Nuestro amigo Quijada, familia Quijada ahí del CIN, del Matita, de Eduardo Quijada. Saludito al Andresito, nuestra amiga Araceli, Miriam, a todos los chiquillos allá que siempre están conectados con nosotros también. Así que el CIN tiene evento solidario este sábado desde las 2 de la tarde. También comenzamos allá en el Centro de Eventos El Cisne. Y el domingo tenemos una lota en beneficio de don Nano Troncoso, domingo 13 de septiembre desde las 14 horas en adelante, donde en la Hacienda, Parque Hacienda Ateno, todos invitados a colaborar, por supuesto con don Nano Troncoso. Chiquillos, todos invitados a disfrutar de este gran evento solidario que se viene también por allá en esta gran lota solidaria en la Hacienda de Ateno. ¿Ah? Así que ahí están todos los eventos solidarios que se vienen el fin de semana para que vayan también a colaborar. 9 de la mañana con 34 minutitos, 9 de la mañana y 34 minutitos. Un cordial saludo ahí para todos nuestros auditores y auditoras que están siempre conectados con nosotros a través de la 95.1 FM. Señoras y señores, es hora de darle sabor, darle energía. Estamos en septiembre, septiembre, septiembre. Sí, pues, septiembre, septiembre, con sabor a qué? No, este es muy antiguo. Llega la cigüeña, este es para el año nuevo, ¿no? Sí, no, cámbiame, póngame otra, por favor, otra más. Una un poquito más actualizada. ¿Tenemos alguna más actualizada, un abuelito? ¿Alguna sonorita por ahí? ¿Eh?
1: Un problema. Te contaré.
0: Esta es buena. Ay, amigo, ya no sé qué hacer. Es habitual. Me gustan todas. Aquí está la zona de las 5 estrellas.
1: La viejita no se salvarán. Me gustan todas.

0: están todas? Hoy este sábado tenemos reunión, ¿ah? ¿Sí? ¿Saben dónde? Acá en la APR, en la Arboleda. Sí, hay reuniones general ordinaria este sábado 12 de septiembre. Primera citación a las 14:30 horas. Segunda citación 15 horas para partir la reunión. En la Escuela Las Arboledas, ruta J40, ¿cierto? En la puerta del acceso al recinto se cerrarán a las 5 de la tarde. Chiquillos, así que la asistencia es obligatoria para cada socio. Así que la no concurrencia obviamente tiene una multa de 10 mil pesos. Acto deberá, además deberá aportar obligatoriamente su cédula de identidad. 9 de la mañana y 40 minutitos. 9 de la mañana y 40 minutitos. Saludo a la tía Daisy Hernández. Saludo a la Isabelita, a la Rosita y a todos ellos. ¿Qué pasó con la Rosita? Hola, buenos días, mi querido Wilito. Bendiciones para usted. Un abrazo a la familia. La Rosita ahí escuchándonos. Buenos días, Wilito, desde Romeral, aquí, Guaycouro, presente.
1: ¿Y es Wilito Messi? ¿Cómo está? Espero que Isabel se encuentre muy bien. Y saluditos para usted, que tenga un lindo día.
0: Gracias, antes. Isabel.
1: Wilito, ¿me puede tocar una cancioncita? El Capullo de Rosa, por favor. Ya. Que se llama El Capullo de Rosa. De la noche, por favor.
0: De la noche.
1: Tenga una linda mañana, pues yo se lo estoy escuchando. Saluditos.
0: La noche. Ya. Ya vale, amiguita, ningún problema. Saludo ahí para nuestra amiga personal, Isabel. Isabel, la la la la la la la la la la la. Oye, yo le dije que había probabilidad de lluvia, ¿cierto? Hay probabilidad de lluvia. Para el día jueves habría probabilidad de lluvia acá en nuestra provincia de Curicó. Marca un 90%, así que es alta la probabilidad de lluvia. Y no es tanta lluvia, son en general como 15 milímetros, 20 milímetros, lo que debería caer entre el jueves y viernes, ¿ya? Eso sería por lo menos la probabilidad de lluvia. Y para la próxima semana, hasta ahora no se ve nada de agüita, ¿eh? Un 18 sin lluvia. 18 sin lluvia por ahora, señoras y señores. Pero hasta ahora el jueves y viernes habría lluvia, el sábado estaría nublado durante todo el día. Así que van a poder hacer las actividades, pero jueves y viernes habría agüita acá en nuestra provincia de Curicó. Esto es lo que marca nuestro pronóstico del tiempo. 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Aquí están los tejanos de Rauco.

0: Oye, quiero saludar a esta hora de la mañana a nuestros amigos de Ferretería San Cristóbal. Saludos para ellos, ¿ah? Ferretería San Cristóbal junto a nosotros a esta hora de la mañana. Un cordial saludo para ellos que nos escuchan en esta mañanita espectacular. Saludito a don Raúl Cofre y compañía que están conectados con nosotros también allá en Morsa, Los Niches y en Ferretería La Campana en Sagrada Familia. Saludos para ellos y que nos escuchan también a esta horita de la mañana a través de la 95.1 FM, señores y señores. Saludos cordiales para estos chicos ahí que están conectados con nosotros. Aprovecho de saludar también en esta super mañana. Oye, un cordial saludito para Pabliño, ¿eh? Mi compadre Janito allá en Los Niches. Janito que no falla, ¿eh? Sí, pues. Janito, ¿quiere escuchar una canción? Ah, no, don Claudio. Claudito, de ahí le vamos a tocar esa canción, Claudito, ¿eh? Me hice una canción de... La verdad es que no la conozco. No, sí, ya sé cuál es. De los talismanes de ritmo, Claudito. Aprovecho de saludar a don Claudio Pino por allá en Ferretería Quilbomás. Saludito a Claudito Pino, ¿eh? Saludito para don Claudio Gómez, que también está conectado acá en la avenida Bellavista. De ahí le vamos a tocar esa canción de los talismanes. La tocamos hace ratito, hace poquito rato, los talismanes. ¿Apareció? ¡Apareció Jean Norris!
1: Buenos días, Willy Messi. Mira. Apareció gordito, recaló.
0: Apareció Jean Norris, toma.
1: Es que no tenía el parlante, me le he perdido, Willy Messi, lo encontré. Oh. Buenos días, el mejor locutor de la séptima región.
0: ¡Apareció Jean Norris!
1: Ojalá que esté bien, Willy Messi. Chao, Willy, cuídate.
0: El chico TikTok. Chao.
1: Saludos a don Carlos, Willy Messi, a don Carlos, hermano, para el café de ahí de Tene, tu vecino. Pero él no parece trabajar, está cagado, don Carlos, ya está muriendo, Willy Messi. No quiere que la señora don Carlos salga a trabajar, está cagado, ya está viejito, don Carlos, ya está muriendo, Willy Messi. Se va a morir, tu vecino. Tu vecino se va a morir, señor don Carlos, Willy Messi.
0: ¿Qué a poco, viejo? Y... Saludos a los chicos de Italia, la sintonía. ¿Qué pasó con los amigos de Tapicería y Zapatería M&M?
2: ¡Ay, qué bonito!
0: Saludos a los chicos de Tapicería M&M que están ahí en la sintonía de la radio Terina. ¡Buenas, muchachos! Vale, igual, Janito. Ahí está mi compadre Janito. Ah, no sé si nos falla, mi compadre Janito. Todos los días ahí conmigo. ¡Buenas, Janito! Oye, vamos, estamos viendo cómo vamos. Es que está corto el 18. Estamos viendo cómo lo vamos a alargar con Chico Cueca porque... Estamos en ese detalle, estamos, como decíamos, una reunión de todos los cabres con Cayuqueo, Marcelino y todo. Vamos a ver cómo alargar el 18 bien o bien fallamos hasta el 25. Por ahí más o menos está la clave. Sí, saludito para los chiquillos allá en Los Niches, conectados con nosotros a esta hora de la mañana a través de la Terina FM para gente como tú.
3: Señoras y señores.
0: Vamos a darle música, a darle ritmo, a darle saborcito a esta mañana espectacular a través de la Tenina. Oye, ya marcamos las 9:48 minutitos a través de la radio Tenina FM, señoras y señores, en vivo y en directo a través de la 95.1 FM. Ya, vamos a... No, ¿a la vuelta? Sí, a la vuelta, ya. A la vuelta nos vamos a ir con el... A la vuelta nos vamos con este temazo de los chicos los talismanes ahí para don Claudito, ¿ah? ¿Eh? Aquí llega la energía norteña, compadre.

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1: 9 de la mañana con 58 minutos. 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
2: Un nuevo balance sobre dinámicas familiares en Chile reveló que la presencia de mascotas ya supera a la de hijos en los hogares nacionales. La medición da cuenta de un profundo cambio demográfico y cultural, donde perros y gatos consolidan un rol protagónico. Un voraz incendio destruyó un pabellón del criadero de cerdos Soler en Curicó, provocando la muerte de al menos 4.000 animales y movilizando a varias unidades de bomberos para controlar la emergencia. Las recientes e intensas lluvias en el norte de Chile podrían detonar un desierto florido histórico, comparable al récord de 1997. Según CONAF y expertos, el fenómeno abarcaría hasta 15.000 kilómetros cuadrados, alcanzando su punto máximo durante octubre.
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1: El horóscopo en la gran mañana a través de la radio Tenina FM, señoras y señores. Atención, porque nos vamos con los signos del horóscopo a esta hora de la mañana a través de la 95.1 FM, donde saludamos a los chicos de Aries, 21 de marzo al 20 de abril. Aries, Aries, Aries. Amor. Llega el momento en que las decisiones deberán ser tomadas con el máximo de los cuidados. Salud. Trata de evitar cualquier riesgo de adquirir problemas respiratorios. Dinero. Los momentos tienden a ser superados, pero no vuelva a cometer los mismos errores. ¿Eh? Color gris número 18. Atención a los chicos y chicas de Tauro. Saludamos a los amigos y amigas de Tauro a esta hora de la mañana, señoras y señores. Para Tauro el día de hoy. Atención, Tauro, amor. Las lamentaciones no sirven de nada. Es mejor ponerse de pie y seguir adelante, procurando no cometer los mismos errores. Salud. Todo es producto del estrés. Trate de relajarse. Dinero, no desperdicies el tiempo cuando se trata de oportunidades de negocio. Color celeste, número 9.

Atención a los amigos de Géminis a través de la radio Tenina FM. Señoras y señores, Géminis, amor, sus seres queridos serán fundamentales. Acérquese a ellos e inunde con su cariño. Salud, no coma por comer, controle un poquito más los vicios. Dinero, día favorable para los compromisos financieros. Color granate otra vez. Número 4. Cáncer, 22 de junio al 22 de julio, presentado por Gas Yanis Abastible Enteno. 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Cáncer, 22 de junio al 22 de julio, amor, la verdad de todo se encuentra en su corazón. Haga lo que este le indique y será feliz. Salud, va a tener que animarse más si es que desea salir adelante. Dinero, hay soluciones prontas para los problemas, pero evite volver a meterse en ellos. Color salmón número 15 para los chicos de Cáncer, cuarto signo del horóscopo, a esta hora de la mañana a través de la radio Tenina FM. Los talismanes del ritmo y del amor para nuestro amigo Marito.

Ahí estaban los talismanes del ritmo y del amor. La la la la. 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Vamos con los siguientes cuatro signos del horóscopo a esta hora de la mañana. Leo, Leo, Leo. Leo, 23 de julio al 22 de agosto. Atención, Leo, amor, aléjese de los problemas evitando involucrarse con personas ya comprometidas. Saludos, sus achaques están en su imaginación. Trate de mejorarse psicológicamente. Dinero, busque la forma de llevar a cabo sus proyectos. Color rojo número 20. Virgo, 23 de agosto al 22 de septiembre. Saludamos a Virgo, amor. No juegue con las ilusiones de las personas. No haga cosas que a usted le molestaría que le hicieran. Salud. Si tiene algún dinero extra, entre a un gimnasio, de modo que fortalezca un poco más su cuerpo, cuide más sus recursos. Color morado número 8. ¿Usted, Virgo? Vaya al tiro al gimnasio. Libra, atención, Libra, 23 de septiembre al 22 de octubre, saludamos a Libra. Amor, los celos infundados a nada llevan, solo terminan deteriorando su relación de pareja. Salud, evite las comidas pesadas, no le dé trabajo extra a su estómago. Dinero, tiene que saldar una cuenta, pero cuidado con que le ofrezcan negocios fáciles por ahora. Color amarillo número 7. Escorpión, 23 de octubre al 22 de noviembre. Saludamos a los chicos de Escorpión, amor. La monotonía es una gran enemiga de las relaciones. Cuidado que luego cuesta volver atrás. Salud, no fume, cuide sus pulmones. La salud del futuro es importante. Dinero, trate de controlar sus gastos o perderá el control de sus finanzas. Color lila número 31 para Escorpión, octavo signo del horóscopo a través de la radio.

Oye, qué buena, tremendo exitazo a esta hora a través de la radio, Tenina. Vale, vale, vale, vale. Saludos a la Florcita. ¿Qué pasó, Florcita? Buen día, abuelito, buen día, Florcita. Me está diciendo mi amiga Bernie, de allá de la Vizcaya, en Comayo, que están sin luz por allá, oye. Así que vamos a ver si podemos entregar la información. Sin luz, la Vizcaya de Comayo. Obviamente la estamos entregando al aire, pero también entregándola a través del canal oficial de los chicos de SG. 10 de la mañana y 47 minutitos, a través de la radio Tenina, nos vamos con los siguientes cuatro signos del horóscopo. Atención, amigo de Sagitario, 23 de noviembre al 20 de diciembre. Amor, no es malo ser orgulloso o orgullosa, pero caer en los extremos es siempre nefasto, en especial cuando se involucran los sentimientos. Salud, evite tomar remedios o estimulantes que pueden dañar su salud. Dinero, cuide sus ahorros para los momentos difíciles. Color verde, número 9. Capricornio, 21 de diciembre al 20 de enero. Saludamos a Capricornio. Amor, no debe aceptar presiones, de ninguna persona. Y menos si de alguien del pasado. Eso ya es historia. Salud, preocúpese más de sus hábitos en pro de su salud. Dinero, viene un buen momento para sus aspiraciones laborales y económicas. Color violeta, número 11. Acuario, 21 de enero al 19 de febrero. 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Amor, preocúpese de usted, póngase de pie y deje la tristeza de lado. Llorar sobre la leche derramada no le dejará nada. De ahora en adelante, viva por usted y para usted. Salud, irritaciones estomacales, tenga cuidado ya que se acercan fiestas importantes en nuestro país. Dinero, aproveche cualquier oportunidad. Color café, número 21. Piscis, 20 de febrero al 20 de marzo. Saludamos a Piscis. Amor, debe hacerse responsable de sus errores. Aún es tiempo de dar marcha atrás. Salud, no se exponga a accidentes. Hoy no maneje su vehículo, prefiera caminar. Dinero, no descuide sus labores. Evite cualquier error, cuide su trabajo. Color crema, número 16. Para Piscis, último signo del horóscopo. A esta hora de la mañana, a través de la radio de Nina FM, señoras y señores, aquí está la...

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1: 10 de la mañana con 56 minutos.
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2: El Comité Olímpico de Chile designó a Emanuel Silva y Manuel Aurroz como abanderados del Team Chile para la ceremonia inaugural de los Juegos Suramericanos Santa Fe 2026. Los deportistas elegidos liderarán a la delegación nacional en el desfile de apertura de la cita continental. El presupuesto 2027 tomará forma bajo estricta disciplina fiscal y un crecimiento del gasto acotado a un máximo del 1%. En este complejo escenario económico, el gobierno concentrará sus recursos prioritariamente en seguridad, salud, niñez y reactivación del empleo. Un estudio de la Universidad de Chile y la USACH advirtió que los ecosistemas de araucarias entrarían en peligro crítico hacia 2060 por el cambio climático. Nahuel Buta sería la zona más afectada, arriesgando la pérdida total de sus condiciones ambientales viables.
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0: La jefatura social, que le llaman los viejos. Ah, la jefatura en vivo y en directo a esta hora de la mañana a través de la radio Terina FM. Señoras y señores, en el Toca Doble. Hola, hola.
1: Hola, mi lindo Willy.
0: Hola, pues Lidia. ¿Cómo estás, Lidia? Gusto de saludarte. Buenos días, bienvenida.
1: Bien, gracias a Dios. ¿Y tú?
0: Bien, pues, aquí estamos.
1: Qué bueno.
0: Cuénteme, estimada Lidia, querida.
1: Llamaba para saludarte y para saludar a mi bebé, que hoy día está de cumpleaños.
0: ¡Eso! ¿Quién está de cumpleaños el día de hoy?
1: La Naí.
0: ¡Qué rico! Muchas felicidades para la Naí, entonces, que está de cumpleaños el día de hoy allá en Santa Fe de Curicó.
1: Se cumplió un añito, mi chanchita.
0: ¡Qué rico! La guagua de la casa, muy querida amiga.
1: Así que aquí estamos.
0: Qué rico.
1: Regaloneándola.
0: Disfrútela harto nomás, un añito de vida maravilloso. Así que un gran saludo para usted, para la familia ahí, para la Naí también en el día de su cumpleaños. Va a celebrar, sí. Obviamente va a tener torta, pero la torta se la va a comer la mamá.
1: ¿Qué comiste que adivinaste?
0: No, lo más seguro, si que va a comer su guagua de un año. La mamá es la que se va a comer toda la torta. Pero lo importante es celebrar.
1: Lo importante es celebrar, ¿cierto?
0: Sí, pues.
1: Estar en familia, que es lo principal. El papá y el tata están trabajando.
0: Ah, bueno.
1: Pero nosotros celebramos igual.
0: Eso, hay que celebrar, ¿no?
1: Sí.
0: Oiga, amiguita linda, ¿algunas cancioncitas para hoy?
1: Colóquenme Los Vázquez.
0: Los Vázquez, ya.
1: Vuela que vuela.
0: Vuela que vuela. ¿Y la otra?
1: La verdad. La María José Quintanilla también con Los Vázquez. La otra que le gusta a nadie bailar, la... No te vayas.
0: No te vayas, amor, no te vayas. ¿Ya?
1: Que aquí anda jugando
0: el
1: andador, anda corriendo para todos lados.
0: Ya, pues, amiguita linda. Aquí ya, le tocamos esa canción lindo. Entonces.
1: Ya, pues, mi amigo, que tenga buen día, buena semana. Y saluda a su linda y hermosa familia.
0: No, igual para ti, pues, amiga mía. Que tenga excelente día por ahí nomás, que sea un día... Maravilloso, estimada amiga Lidia.
1: Muchas gracias.
0: Que tenga excelente día,
1: ¿no? Abuelito.
0: Igual, pues.
1: Chao, chao.
0: Chao, chao. Saludito ahí para nuestra gran amiga Lidia desde Curillor. Saludos a Curillor, por supuesto. Aquí nos vamos con Los Vázquez. Vuela que vuela. Yo creo que con este pedido la más feliz es la Margarita Jara Ulloa. Saludito a la Margarita Jara Ulloa y a Los Guindos. Fanáticos.

0: Na, na, na. 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Señoras y señores, 75-242-4199. Habilitamos línea telefónica 75-242-4199 a través de la 95.1 FM, su radio Tenina, para gente como tú. Aló.
1: Buena, Bulito, ¿cómo estás?
0: Buena.
1: Escuchándote, Bulito. Bulito, ¿me puedes tocar dos temas, porfa? Dos temas. Van a ser unos clásicos, ¿ya? Puede ser Mi Fantasía, ay, de ay, los ay. Tigres del Norte, y Corazón Duro de los Broncos, porfa.
0: Mi Fantasía.
1: Tócamela, abuelito. Gracias.
0: Llama, compadrito. Saludito ahí a Pabliño. ¡Aló!
2: ¡Aló, abuelito!
0: Hola, hola.
2: ¿Cómo está?
0: Bien, ¿y usted?
2: Aquí estoy, está esperando.
0: Qué bueno que esté sentado, porque va a seguir esperando. ¿Qué canción le debo ya? A ver.
2: Capullito de Rosa.
0: Ah, tiene toda la razón. ¿Qué?
2: ¿Ve?
0: ¿Qué fome quiere Willy? Capullo de Rosa, tiene toda la razón, me lo pidió en la mañana. Capullo de Rosa, ya. Oiga, pero ahora se la vamos a tocar al tiro.
2: Oiga.
0: ¿Ah?
2: ¿Me puede tocar otra o no?
0: Sí, ¿cuál sería la otra?
2: Ya. Una de Bronco.
0: ¿Bronco?
2: Animal.
0: ¿Animal? ¿Cómo que animal? ¿Y usted?
2: No, la canción se llama así, pues.
0: Ah, pues. Ay, cuando me dicen animal, yo me siento, al tiro me identifico con un cerdito. Bronco, animal. ¿Ya?
2: Y la otra, la capullita de Rosa, por favor.
0: Ya, po.
2: Ya, tóqueme el abuelito.
0: Que esté muy bien, estimada Isabelita. Muy buen día por ahí, ¿ah?
2: Igual usted.
0: Show.
2: Show.
0: La noche.

0: Ahí estaba, como animal, como animal, como animal. 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
1: Aló, don Willy.
0: ¿Apareció don John?
1: ¿Cómo está, don Willy?
0: No estaba muerto, andaba de parranda, no estaba muerto.
1: El Rigo no estaba muerto, andaba de parranda.
0: Man. Oye, usted sí que se había perdido, don John. ¿Quién le subió, don John?
1: Pero igual lo escuchamos por Wilito.
0: Sí, yo ayer le mandaba saludos. ¿Qué será, don John? Ni aleteado, don John, ni aleteado.
1: Todos los días fiel a la radio tenina.
0: Yo dije, ¿qué será, don John? Luego lo echaron cagando para allá, para Curepto. Dije yo mandándole saludos.
1: Allá andando por los cerros, cayó en un burro, peño.
0: Dije, luego lo mandaron para afuera, don John, y yo mandando el saludo. Luego está allá en Curepto, le dije, anda vendiendo coyayuyo.
1: Allá los otros, coyayuyo.
0: ¿Ah?
1: Allá no se ve coyayuyo, se ve el puro chagual. No,
0: ¿el qué?
1: El chagual.
0: ¿Cuál es el chagual?
1: Uno que hace en ensalada, uno que hace en unos tallos. Se corta con cuchillón.
0: Ah, ya no lo conozco, la verdad.
1: Sí, muchas cosas usted no conoce por aquí, pues.
0: El chagual, bueno, el chagual entonces.
1: Chagual es bueno.
0: Yo me acuerdo cuando nosotros comíamos cardo. La gente dice, no, comíamos cardo, comíamos ensalada de cardo. Era bueno, ensalada de cardo.
1: Ah, sí, pues bueno.
0: Ahora tampoco se hace mucho la del cardo. Rica, no, la ensalada de cardo.
1: Ya ni sabes, entonces ya, pues.
0: Poco, ahora no, sí, lo miran como bicho raro y varios nos alimentamos el cardo.
1: Sí, con salsita o así, no, bueno.
0: Había otro que se llamaba el berro. El berro, ¿lo conoció usted o no?
1: No, eso no lo conocí.
0: El berro, era como un berro que uno también hacía ensaladita, el berro, una ensaladita de berro, bueno, también en el campo, se todo el pasto uno lo comía en realidad. Lo único que nunca comí, que nunca tuvimos tan cagado, comer galega con cebolla, no, no.
1: Oye, ¿ha comido quireña usted?
0: ¿Ah?
1: ¿Ha comido quireña?
0: Sí, pues viejo.
1: Pero son buenos, ¿eh?
0: Bueno, esos son buenos también.
1: Con la ensaladita ahí.
0: Ya antes uno iba a cosechar hongo, pues la callampa uno antes le iba a buscar y hacían cebollado con callampa de campo. Esa callampita uno le iba a buscar en los inviernos y había harta callampita, supuestamente eran venenosas. Algunas para mí eran puras mentiras porque nosotros comíamos, me acuerdo, mi mamá la pelaban ahí y le mandaban con el cebollado y huevito, compadre. Y ay, ay, nomás viejo, qué cosa más ahora, buena.
1: Ahora se perdió, ya la callampa, ya.
0: Ahora se llaman champiñones y no son los mismos y son caros los champiñón. Claro.
1: Hay poco pino para allá, entonces los pinos se daba más la cuestión. Pues.
0: Sebo, exactamente.
1: Y para allá lo han forestado hasta, así que hay poco.
0: No, y aquí a poco de todo, ya poco, compadre.
1: Sí.
0: Lo único que está quedando harta basura nomás, porque ahora en todos lados, ucha, que hay basura, compadre. Todo plástico, todo desechable. Qué manera de contaminar el medio ambiente. Pero bueno.
1: Y vamos botando al suelo nomás.
0: Póngale para afuera nomás, póngale plástico, para eso hay plata. No pensamos ahí, decimos que amamos a nuestros niños futuros y vamos a ver qué futuro vamos a dejar lleno. Yo creo que en un tiempo el océano, así como vemos en algunas imágenes, va a estar lleno de basura si tiramos toda la. Trato de reciclar, oiga, amigo, yo no es broma. Trato de reciclar lo que más puedo. De hecho, aquí en mi casa tengo un punto verde yo. Y cuando botellas plásticas las traigo todas hacia afuera, después las voy a dejar allá al tema reciclado, el vidrio también, lo trato de reciclar y de verdad lo hago por lo que más pueda. Tengo mi puntito verde con tres bidones, es cosa de hacerse la idea de hacer un punto verde nomás, de separar el plástico, sí, el vidrio y el cartón, y se puede hacer.
1: Lo mismo que la gente cuando va a la playa también, pues.
0: Sí.
1: Deja la mía cocinar la playa.
0: Pues. Sí, la mía cocinar, los viejos. Son cochinos los viejos. ¡Cochino! Sí, somos cochinos. No cuidamos nuestro medio ambiente.
1: Les ponen medio tarro, digamos, para dejar la basura y caminan dos pasos, tres pasos y eso les pesa las patas a los viejos parentes.
0: Sí. Oiga, don John querido, dígame para qué somos buenos esta mañana.
1: Oiga, quiero dos temitas.
0: ¿Ya?
1: Quiero uno de los... ¿Cómo se llama ya?
0: No lo tengo. Ese no. ¿Cuál oiga, don John?
1: Los peregrinos.
0: Los peregrinos del ritmo y del amor.
1: Sí, la carretera.
0: Oye, los peregrinos van a estar enteros, doñón.
1: Sí, pues así creo.
0: Sí, van a estar los peregrinos, sí, acá en la gran superfonda de Teno.
1: Suena, bueno.
0: No,
1: bueno.
0: Yo hay dos grupos que no me pierdo. Me gustan. Malecón. A mí me gusta la Malecón. Bueno, los peregrinos, bueno, lo encuentro bueno, pero Alegría no me lo pierdo por nada del mundo. El 19 va a estar el grupo Alegría Canteno. Creo que a la 1 de la mañana se presenta en la fonda, así que no, ese yo... Tengo otros eventos, pero ese me vengo como sea, o dejo a alguien allá, yo me vengo igual, yo estoy acá, ¿sí o sí?
1: Yeah.
0: Yo me las bailo todas con alegría, don John. No, tenemos estas cositas, gracias a Dios, hay que ser agradecido, Dios. Gracias a Dios estamos trabajando, Riquito también tiene su peguita ahí, más contento también porque puede trabajar, Riquito va a estar animando en la fonda allá del Nacho Lechuga y vamos a estar por todos lados apoyándonos.
1: A todo esto, Riquito, seguimos de más allá, si no me acabo. Todo bien.
0: ¿Todo bien para el otro lado, oiga?
1: Sí, así, pensate que lo que le dije no te paso, no tienes ni carne para comer, te le dijo así que. Engordo un poco, le. Engordo un poco, después te voy a poner un poco de buscátele.
0: Qué malo usted, don John, ¿eh? Qué malo con mi compadre Riquito. Ayer estuve viéndolo acá, pues sí. Ayer sí, apareció, estuve viéndolo, estuvo bien cagado, dijo, ahora está mejor ya.
1: Sí, se notaba en la voz, la voz que está mejor.
0: Así no, que.
1: No, se fue de la radio, está bien jodida la voz, pero no tal.
0: Ahí andaba mi compadre, pero lo bueno que lo devolvieron para este mundo de nuevo.
1: Reunión de la ceniza.
0: Oiga, don John, ¿esa pura canción o alguna otra?
1: Y la otra de los manantiales, pues.
0: Los manantiales, ¿ya? ¿Y cuál sería los manantiales?
1: El lirio.
0: El lirio, ya.
1: El lirio de los manantiales. Y un saludo a toda la gente que escucha. Mira, para Marquito.
0: Marquito,
1: sí. Para Marquito el regalón.
0: Saludito a Marquito también, pues, compadre.
1: Sí, pues, y para la señora Bernarra, para la señora Gladys, para Nélida, para Julián y para Pati, y para Renatita, para su mamá y su abuelita.
0: Y ya, para pues, mi viejo lindo.
1: La señora que está más abajo acá también.
0: La señora que está más abajo, la que está al lado, ahí más abajo, donde usted está más arriba.
1: Sí, pues la señora Cati.
0: Ya está. Oiga. Ya, mi viejo, ningún problema.
1: Ya, abuelito.
0: Pórtese bien nomás.
1: Tócame el abuelito.
0: Que esté muy bien, pórtese bien, mi niñito.
1: Cuídese, que esté bien, chau, chau.
0: Chau, compadrito. Saludito a nuestro amigo Don John, que está ahí en la sintonía de la radio Tenina con este toca doble de día martes. Los peregrinos del ritmo y del amor. Que van a estar acá en la comuna de Teno, ¿ah? ¿Eh? ¿Cuántos los peregrinos en Teno?

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1: 12 del día con 6 minutos. 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
2: La ONU aprobó una nueva proyección cartográfica oficial para corregir las distorsiones de tamaño de los continentes. La actualización altera la representación visual habitual de los países del hemisferio sur, reflejando de manera más precisa las proporciones reales del territorio chileno. La académica de la UC, Gloria Montenegro, fue galardonada con el Premio Nacional de Ciencias Aplicadas y Tecnológicas 2026, convirtiéndose en la primera mujer en recibirlo. El fallo reconoció sus más de 50 años de trayectoria investigando biodiversidad y recursos naturales. Especialistas advierten que miles de hombres en Chile padecen daltonismo sin saberlo, una alteración visual de origen genético ligada al cromosoma X que dificulta percibir ciertos colores y que suele pasar desapercibida hasta requerir diagnósticos médicos o laborales específicos.
3: En unos minutos volvemos con más. 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
1: No me vaya a terminar la mañana si todavía estamos aquí presentes. Y lo que pasa es que estamos aquí en conversaciones con Willy Messi. A ver si arreglamos el mundo, ¿no? Engreída mágica, engreída. Bueno, después de toda nuestra reunión, les puedo comentar que vamos a tener una tremenda fonda para el 18. ¡Eso! Sí, voy ya preparándonos para el 18, como usted se prepara para el 18, nosotros también. Nos preparamos para este 18, señoras y señores. Vamos a tener nuestra super fonda de la nueva Tenina. Sí, pues nos unimos nuevamente junto a la nueva Tenina, la nueva FM 104.7, 95.1 en la ciudad de Curicó. Y vamos a estar, por supuesto, con la super fonda el día 18 y 19, claro. El 20 no, el 20 vamos a descansar y el 21 el día del trabajador radial. Así que también vamos a tener programación especial. Estábamos viendo todos los detallitos. Usted sabe, cuando hay que tomar la cabeza en todo este mundo, hay que ponerle, ¿no? Entonces vamos a tener el día 18, va a estar por la mañana va a estar Cata López. Catita López por la mañana, por la tardecita va a estar acompañándonos el día 18. Uy, se me olvidó recién, estábamos recién ordenando aquí. Mito Maureira, ¿cierto? Día 19 por la mañana va a estar Patito Rubilar y por la tarde va a estar Chuca Fernández y Cata López, por supuesto, en la Super Fonda, la nueva Fonda Tenina. Así que vamos a estar todo el día ahí, en la mañana va a estar Tío Jaime, ¿ah? ¿Eh? Sí, pues Tío Jaime se pone la camiseta en la nueva y la Tenina FM. El día 18 y 19, Jaime Matu va a la guerra, compadre. Grande Tío Jaime, desde las 6 de la mañana hasta las 10 de la mañana va a estar Tío Jaime para darle el pase, por supuesto, a Cata López y al otro día a Patito Rubilar, que son los encargados de estar en las dos frecuencias, 104.7 y 95.1. Vamos a estar, por supuesto, con la nueva Fonda Tenina. Sí, ya está todo listo, está todo armado, chiquillos, para celebrar este 18. ¡Eso! Engreída, mágica, engreída. ¿Qué pasó con mi amigo de la M&M?
2: Mi amigo, buenos días, ¿cómo está usted? Dios le bendiga. Le quería Dios le bendiga, señor. Mandando un saludo para mi hermano que está en reparadora calzado.
1: Grande, papi.
2: Que está atendiendo en tapicería de M&M. Y un saludito para acá, mi amigo Misa, que estamos trabajando a full en la tapicería. Saludos para todos. Sean bienvenidos a la tapicería M&M. Eso. En calle Lautaro 132. La mejor opción. Detenó.
1: Calle Lautaro.
2: ¡Adelante estudios!
1: Oye, calle Lautaro,
2: ¿sí? ¡Tóqueme el abuelito!
1: Oye, ¿se cambiaron de dirección, compadrito? ¿Estaba viendo ahí calle Lautaro, mi señora? ¿Calle Lautaro ya no está más allá en la feria? ¿O no? A ver, que me den ese detalle, por favor. La pizzería de M&M, ¿me está escuchando ahí todavía, no? Atento, M&M. Se cambiaron de dirección, Fabita, justo la Fabita no está acá. ¿Aló?
3: Hola, abuelito, que tengas un muy
1: buenos días.
3: Abuelito. Wilito, quiero que me salude a mi hija, a María Muñoz, que está de cumpleaños hoy día, con el tema, Wilito, mi niña bonita. Muchas gracias, Wilito.

Vamos al tiro, no más para allá. Saludito para su hija entonces, Telita hermosa. Que tenga lindo día también. Oye, lo de M&M me dejaron pillo, pero me dice que no han enviado ninguna información. Me dice la señorita Fabiola Barnechea por acá. No ha llegado ninguna información mayor del cambio de dirección. Así que estamos ahí con el detalle con los chiquillos de M&M. Así que si hay alguna dirección nueva para que nos vayan sumando ahí los detallitos, chiquillos, ¿vale? Vale, vale. Saludos a los amigos de M&M que están conectados con nosotros, por supuesto, a esta hora de la mañana a través de la 95.1 FM. ¿Continuamos? Continuamos con buena musiquita. 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La radio de Nina para gente como tú. Me dijeron esta canción. Bueno, toquemos la cual es el problema. Jerry Klein y Santa Feria. Otra volá.

Oye, me llamó mi compadre Marito. No, el hermano, el que anda ya en Lautaro, estaba haciendo algunos trabajos extra, pero seguimos nuestra ubicación de siempre en la feria de Serrano, ¿ah? Así que ahí estamos, el hermano que dijo que debe andar guasqueado hasta ahora, dijo por eso de andar perdido en la dirección. Pero no, ya estamos claros, Marito. Ah, saludito a los chiquillos ahí, a los Marito Weitra, que está en la sintonía de los M&M. Oye, este fin de semana también tenemos un gran evento solidario en beneficio de nuestra amiga Mari. Esto es en la sede de Piedra Blanca, ¿cierto? Sí, sábado 12 de septiembre desde las 14 horas. Estarán, por supuesto, ahí en la animación Claudio Cruz, más conocido como El Canapé, La Sonora Carabeña, Claudito Alejandro, Manuel Lecaros, La Conquista Ranchera. Todo invitado, por supuesto, a este gran evento solidario en aquí está. Na, na, na, na. En la sede de Piedra Blanca, ¿cierto? No encuentro dónde está. Sábado 12 de septiembre. Si me ayuda, por favor, amiguita linda. No, no sale aquí en la sede, ¿cierto? La sede. No lo encuentro. Pero sé que es la sede de Piedra Blanca, por lo que me dijo el otro día mi amigo Colalé, ¿cierto? Así que saludito para ellos. Hay que me escriba, por favor, nuestra amiguita. Sí, la sede de Piedra Blanca. Ahí está. Gracias, estimada Mari. Ahí está entonces. Este sábado, 100.000 pesos. Hoy hay un polarizado también de premio, un cordero, un asado para 4 personas, toldo, microondas y muchos premios más para que vayan a disfrutar de este gran evento solidario también. ¿Saben dónde? En Piedra Blanca. Piedra Blanca, sí señor. En la sede de Piedra Blanca, colaborar con nuestra amiga Mari. Así que todos invitados, chiquillos, este sábado desde las 14 horas. Oye, gracias a todos por la sintonía. Gracias. ¿Nos vamos? Nos vamos, nos vamos, nos vamos, nos vamos. Excelente día para todos. Nos reencontramos mañana, en otra gran mañana, a través de la radio Tenina. Me voy con los charros de Lumaco.

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1: 12 del día con 58 minutos.
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19: 1:12 p.m.
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19: ¿Qué tal? ¿Cómo están? Les saluda Carlos Maturana. Les doy la bienvenida a esta nueva edición de noticias, donde sabremos de la Cámara Baja que aprobó interpelación contra ministro Francisco Pérez Mackenna. Se revisará el 28 de septiembre. Abordaremos la inflación de agosto, que se posicionó en un 0,6%. Índice fue impulsado por alzas en pasajes aéreos, carnes y combustibles. Hablaremos del sistema frontal que dejará precipitaciones en gran parte del país. ¿Desde cuándo? En minutos te contamos.
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19: Un sistema frontal y una posterior baja segregada dejarán lluvias y tormentas eléctricas en gran parte del país esta semana. La mayor inestabilidad ocurrirá entre jueves y viernes, con precipitaciones y posibles granizadas desde Coquimbo hasta la Araucanía, antes de estabilizarse el fin de semana. Ornella Mellado con la nota.
21: Un nuevo episodio de inestabilidad meteorológica comenzará a ingresar hoy al país mediante precipitaciones en la Patagonia, principalmente en Aysén y Magallanes. Con el avance de las horas, el fenómeno se extenderá paulatinamente hacia sectores del sur.

0: Para el viernes, el tramo entre Yapel y Curicó registrará la mayor inestabilidad, con chubascos, tormentas matinales y riesgo de granizadas desde Coquimbo hasta la Araucanía. Finalmente, el ingreso de altas presiones permitirá que las condiciones meteorológicas vuelvan a estabilizarse durante el fin de semana.
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3: Dos islas fronterizas son parte del programa Se Busca Dueño, iniciativa que busca vender bienes fiscales en desuso. Desde el Congreso oficiaron a Bienes Nacionales para que entreguen más información debido a que dos de los terrenos, como ya lo comentábamos, serían fronterizos, específicamente en Tierra del Fuego. De esto nos da cuenta Javier Vera.
4: El diputado Alex Nahuelquín, independiente PDG, ofició a Bienes Nacionales luego de que se incorporara a tres islas fiscales para futura venta en el proyecto Se Busca Dueño. El proyecto trata de poner en venta 234 inmuebles fiscales y así obtener recursos para el Fondo de Estabilización Económica y Social. Frente a esto, el diputado Alex Nahuelquín encendió las alarmas.
5: El artículo 7 del decreto ley 1939 establece restricciones para la adquisición de inmuebles en zonas fronterizas. Por eso creo que aquí necesitamos total claridad. ¿Quién puede participar de estas licitaciones? ¿Cómo se controla la nacionalidad de los compradores y de las sociedades? ¿Qué intervención tendrá DIFROL? ¿Qué autorizaciones deberán obtenerse? ¿Y qué resguardo tomará el Estado antes de desprenderse de estos bienes fiscales?
4: En el requerimiento enviado por el diputado pidió que se informe de manera explícita y detallada el procedimiento establecido para estas licitaciones, las restricciones legales aplicables, los mecanismos de control sobre eventuales compradores y las autorizaciones que serán necesarias en caso de tratarse de terrenos situados en zonas fronterizas. El último punto es importante, ya que dos de estas islas se encuentran en la comuna de Timauquel, dentro de la zona fronteriza con Argentina.
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3: Autoridades programaron para el 7 de octubre el desalojo de la toma Yevide en San Felipe, asentamiento donde residen cerca de 2.000 personas en terrenos ocupados irregularmente.
2: La región de los ríos.
3: El Instituto Alemán de Valdivia expulsó a un alumno tras confirmarse que amenazó a una profesora y anunció un tiroteo masivo activando protocolos internos de seguridad y denuncias ante el Ministerio Público.
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3: La Cámara Baja aprobó con 57 votos a favor y 49 en contra la interpelación presentada por la oposición contra el ministro de Relaciones Exteriores, Francisco Pérez Mackenna. Esto por el manejo que tuvo en el marco de toda la polémica con Argentina tras la reivindicación de soberanía realizada por un general trasandino sobre el Estrecho de Magallanes. El diputado del Frente Amplio, Gonzalo Winter, explicó el objetivo de la interpelación.
9: Es por eso que las bancadas aquí presentes hemos de anunciar en este acto que vamos a realizar una interpelación al señor canciller Francisco Pérez Mackenna para que responda a este y otros asuntos relativos a las relaciones internacionales en el Congreso Nacional como corresponde.
3: El diputado Nelson Venegas, uno de los impulsores del recurso, informó que el ministro secretario general de la Presidencia, José García Ruminot, se puso en contacto con él para intentar frenar la interpelación.
10: Nosotros no queremos perjudicar una situación de esta naturaleza porque no perjudicamos al gobierno, sino que perjudicaríamos a Chile. Y hemos hecho y vamos a ingresar la acusación hoy día, pero con...

0: la interpelación, hoy día, mire, vamos a ingresarlo hoy día porque contabilizamos los plazos de manera tal que el ministro de Relaciones Exteriores ya haber llegado de su viaje a la ONU, de manera tal que va a poder estar presente sin que nosotros invadamos ese espacio donde él tenía que participar en conjunto con el presidente.
1: Los parlamentarios enfatizaron en el concepto de conducción confusa por parte del secretario de Estado. Esto por la relación diplomática con Estados Unidos y por los aranceles. La interpelación se realizará el 28 de septiembre en la Cámara de Diputadas y Diputados. El Instituto Nacional de Estadísticas reveló que la inflación tuvo una variación del 0,6% durante el mes de agosto, sobrepasando lo previsto por el mercado, logrando llegar a un 3,6% anual y un 4,1% en el periodo de 12 meses. Sobre estos resultados, habla Carlos Smith, docente investigador del CIES UDD.
2: Cuando el mercado esperaba más o menos la mitad de eso, hizo subir la inflación a sobre el 4%. De alguna manera, volvemos a traspasar ese nivel que está sobre, ¿no es cierto?, más de un punto sobre lo que espera el Banco Central. Ahora, lo interesante de los datos es que de dónde vino el alza, porque todos anticipábamos de alguna manera que la bencina iba a ser el principal gatillante de un IPC relativamente alto.
1: En cuanto al aumento en productos de la canasta básica que aportaron positivamente a la variación, se encuentra el transporte con un 1,6%, junto a alimentos y las bebidas no alcohólicas con un 1,4%. Entre los productos que aumentaron sus precios se encuentran los pasajes aéreos internacionales, en un 32,6%, las papas con un 17,8% y en menor medida la carne de vacuno, con un 3,9% de aumento. Por el contrario, los productos que disminuyeron en valor fueron los automóviles nuevos y medicamentos metabólicos, cerrando un mes más caro de lo previsto y dejando la atención al comportamiento del consumo para septiembre.
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1: El complejo turístico Nevados de Chillán, ubicado en la comuna de Pinto, anunció la reapertura paulatina de sus áreas no afectadas tras el incendio que consumió el Hotel Alto Nevados. Eso es todo por el momento. Nos encontramos en la siguiente edición de noticias.
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1: Se están disputando a la bailarina ahí. Ya, chiquillos.

0: Muchas gracias. Muchas gracias a todos ustedes. Muy bonito.
1: Buenas noches, muchas gracias.

0: Cuéntale, Guaita.
1: Siempre nosotros, los chamanes médicos ancestrales en vivo y en directo, llegando a esta radioemisora que nos haber abierto las puertas. Hoy acá desde Puerto Montt, martes 8 de este mes de septiembre, desde 9 de mañana, atendiendo la consulta personal y privada. Saludar también a todos mis amigos que me están escribiendo, que me están llamando de Osorno, donde estuvimos ayer. Un abrazo en la distancia. Mañana estaremos en Payllaco, el jueves estaremos en Futrono, el viernes en Victoria, y al mismo lado en Los Lagos, y lógicamente el sábado 12 en Linares. Mucha gente me llama, me pregunta sobre varios casos de lo que pasar en la vida. Hoy martes, querer hablar con muchas personas. Hoy martes, un día que tiene muchos temas espirituales, para unos positivos, para otros negativos, pero bueno, el martes ha cargado de fama de día difícil. Hay, los antiguos decían que el martes ni te casar ni te embarcar. Pues son temas de cada persona. En varias tradiciones místicas se asocia con martes de energía de guerra, de tensión, de decisiones bruscas. Por eso muchos días, muchas personas evitan el día para firmar, para viajar o para empezar algo importante. Pero para nosotros no todo es negativo. Esa misma energía fuerte sirve para cortar lo que estorba, para hacer rituales de limpieza, para romper ataduras, energías atacantes, destructivas. El martes no trae mala suerte por sí solo. Traer intensidad, y esa intensidad hay que saber usarla a favor, no solo temerle, porque son siempre días como todos los días que cada uno le da su energía, le da su fuerza. Lo importante es que usted tenga fe y confianza de que las cosas que usted querer hacer, las haga. Y si no hay nada que le salir bien, ahí estamos nosotros, los chamanes médicos ancestrales, para fortalecer el día a día de tanta personita que lo necesitar. 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

0: agradecido de cuántas personas que nos llaman diariamente, comenzando este programa de la medicina tradicional chamánica hoy martes 8 de este mes de septiembre desde acá de Puerto Montt, atendiendo la consulta personal y privada. 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La persona que está al aire, hola.
1: Ya, ahora sí, estoy por llegar a un lugar.
0: Bienvenida a nuestro programa de la medicina tradicional chamánica. ¿Cuánto hace que nos escuchar?
1: Hace una semana que llegó el...
0: Ya, a ver, poner cuidado, pensar únicamente en usted y saber que no haber nada imposible, para que tener fe y creer en Dios. Bueno,
1: ya.
0: A ver, piense únicamente en usted, volver a repetir. Mientras le tira los huesitos. Oh, disai samanei. 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Chango. A ver, poner cuidado a lo que le voy a decir. Muchas incertidumbres estar viendo en su vida. Muchas formas de que se están deteriorando sus campos armónicos. ¿Qué significa eso? Que las situaciones en muchos aspectos de su vida no se están representando como usted quiere. Hay situaciones de desequilibrio, de angustia, de preocupaciones en tema de dinero, en tema de trabajo, en tema de relaciones personales, en tema de su sistema nervioso. Bastantes situaciones que están, volver a repetir, alterando su vida. ¿Será así o no?
1: Sí.
0: Ahora, esto que me están marcando acá, muchas envidias a su alrededor. Y eso, como yo le decía a las personas cuando me marcar parecido los huesitos a los de usted. Buen corazón, noble, sincera, pero muchas envidias a su alrededor. Esas envidias son atacantes, destructivas. Y esto que le voy a decir, tenga mucho cuidado. Porque la cuestión no ser creer o creer. Uno puede no creer o creer. Eso depende de cada persona. La situación es analizar la vida, ver todo lo que está pasando y darse cuenta si lo que está pasando ser natural o ser circunstancias parecidas. Tener cuidado porque hay situaciones bastante malas al entorno de su vida. ¿Qué significa? Que hay una persona malintencionada que trató de hacer algo para fortalecer negativamente su vida. Por eso de un tiempo para acá usted duerme con intranquilidad, a veces el dinero no rinde, no luce, en el trabajo inestabilidad, todo lo que es fortalecimiento del sueño un poco oscuro, significa que hay energías atacantes y destructivas que le están dañando su tranquilidad, su futuro, su presente. Tener mucho cuidado porque algo tiene el agua cuando el cura la bendice. ¿Será así o me estoy equivocando en algo?
1: No, no.
0: Ahora, aquí veo unas dudas que usted quiere aclarar. ¿Qué me quiere preguntar?
1: Es que era lo que yo tenía hasta en duda.
0: ¿Quedó como para adentro con lo que le estoy diciendo?
1: Sí.
0: Pero si me equivoco en algo, dígame, se equivoca, no se me preocupe.
1: No afecta en nada.
0: Mi amorcito, yo lo que le decir son dos aspectos. Uno, hay gente que cree en Dios y hay gente que no. Y eso se respeta. Pero volver a repetir. No es cuestión de creer o no creer. Ser cuestión de analizar lo que usted tener para tratar de buscar evolución en su vida y el día de mañana que me dé un testimonio como la cantidad de personitas que lo han hecho. Bueno,
1: bueno.
0: ¿Qué le diría a las personas que le están escuchando?
1: tiempo, no, que es como usted dice, cosas de crear nomás y no sé qué plazo montaña.
0: Comprobó que no tengo ni dudas ni temores de decirle a las personas pasado, presente, futuro, quién les quiere, quién les ama, quién les odia.
1: No, por supuesto, sí, 100% certero.
0: Gracias, mi amor, pero como yo decir, a veces existir más la maldad que la propia caridad. Y no es cuestión de ver y dejar que las cosas avanzar, sino ponerles un detente para que empiecen a evolucionar. Bueno,
1: bueno.
0: Un abrazo y bendiciones.
1: Muchas gracias.
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1: Agradecido de tanta personita que nos escribir de Victoria, de Pitruquén, de Temuco, de Gorbea, de Nueva Imperial, de Caragüe, de Villarrica, de Pucón, de San José de Mariquina, de Panguipulli, Teodoro Smith, Yayay, Lonco, Chelanco, bueno, enlazados en varias radioemisoras a nivel nacional. 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
4: 2:05 p.m.
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Hola mis amigos, ¿cómo están? Saludamos como siempre en La Puesta en el Aire, producción del programa. Rodrigo Muñoz, bienvenido. Bienvenidos también a Luis Benavides en la dirección general de nuestra emisora de Tendin FM. Bienvenidas, bienvenidos a todos nuestros auditores quienes cada día comparten 60 minutos de la música del ayer y obviamente junto a la buena radio de Tendin FM. Señoras y señores, lo mejor de su vida, las canciones de tu época, le escuchas acá en Tendin FM, porque comenzamos desde ahora ya este playlist del Expreso Recuerdo.

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Así continuamos en este playlist del Expreso Recuerdos con las canciones de tu vida. Momentos de siempre, momentos inolvidables que tenemos para ti y que trabajamos cada día junto a estos grandes momentos de siempre.

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0: Hemos cumplido ya 60 minutos de la música del ayer. Nos despedimos. Que tengan una gran jornada y sigan en sintonía de Tenin FM. Gracias a Rodrigo Muñoz, la apuesta y postproducción del programa. Luis Benavides es la dirección general de nuestra emisora. Soy Eric Hernández. Nos encontramos en nuestra próxima oportunidad. Ustedes sigan en sintonía de Tenin FM. Continuamos con más éxitos. Chao.
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2: 3:13 p.m.
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0: ¿Cómo le va, señoras y señores? Hola, hola, hola, hola, hola, hola, hola, hola, hola, hola, hola, hola, hola, hola, hola, hola, hola. ¿Cómo les va? Bienvenidos, bienvenidas. Aquí, aquí arrancamos. Le ponemos bueno, le ponemos ritmo, sabor y color. Al 95.1. ¿Todo bien? Mundo, la mañana, todo, todo, pero estupendo, estupendo. Me parece muy bien. No hayan tenido ninguna novedad hoy día. Que hayan hecho algún trámite o algo, le haya salido todo bien. Así que el mejor de los éxitos, vamos a hacer. Por acá, les acompañamos. Para gran parte del Maule Norte, parte de la sexta región, que nos escuchan ahí a través de la aplicación móvil, a través de la señal online, a través del canal 44 de Señal Max, a través de TeninaFM.cl. Así, así. Hoy día saludamos a Natividad. Así que saludito ahí para todas las Natividades. Ahí Natividad aparece, ¿o no? Sí. Sí, ahí parece. Así que saludito ahí para todas las natividad, no Navidad. Ay, ay, ay. Recuerda seguirnos a través de las redes sociales, arroba Radio Tenina FM. Ahí está nuestra señal, nuestra red, mejor dicho, para que nos puedan seguir a través de las redes. Síganos. A través de las redes sociales. Y si también me quieres seguir a mí, no hay ningún problema. Sígame, arroba Rigo Radio, arroba Rigo Muñoz Salinas también. Para que me sígame. Ahí anda con medio día. Sígame ahí a través de las redes sociales. Arroba Rigo Radio. Ese es mi usuario en todas las redes sociales. Sígame, señora. Anda con mediodía. Ya. Arrancamos, le ponemos bueno. Le ponemos ritmo, sabor y color.

0: y ahí de regreso. 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Ellos nos acompañan en este super shows de la tarde. Martes 8 de septiembre. Bueno, ya saludamos a todas las natividades. Saludos a los que están de cumpleaños en el día de hoy. ¿Hay alguien de cumpleaños hoy día o no? A ver, vamos a poner por acá. ¿Alguien conocido? Creo que hay un... ¿Pablo? ¿Pozo parece o no? Que está de cumpleaños hoy día. A ver, por lo que en la mañana. Sí, don Pablo Pozo. Saludito ahí para don Pablo Pozo. Un tremendo abrazo, mi viejo. ¿Qué otro conocido hoy día que esté de cumpleaños? No. ¿A quién va a estar saludando? Si no, nada. Ya, me oigan WhatsAppitos de inmediato. Vamos con WhatsAppitos. Hoy día seguimos inscribiendo después de la tanda de las 5 de la tarde para lo que es la los asaditos, pues son 3 asaditos para 10 personas. 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Hola, Riquito, grande regalón. Saludito a Marquito. Un abrazo, Marquito. Buena tarde, viejo.
1: Hola, Riquito, querido del alma. Yo, para la embarra.
0: ¿Qué le pasó, señora?
1: No me va a creer. De las 9 de la mañana hasta ahora. En el hospital de Curicó, en ginecología de urgencia. Entonces, ahora vengo a tomar desayuno, a almorzar.
0: ¡Qué azul!
1: Y eso, ando con un dolor de cabeza, así que aquí estamos, po. Espero que tenga un lindo resto de tarde. Se me cuida, le mando un abracito, bendiciones para usted y familia.
0: Igualmente, cariño, sí, espero que le haya ido súper bien. Y un tremendo abrazo para usted, corazón de melón. Hola, ¿cómo está? El más tierno de la tarde. ¡Ay, gracias! ¿Me puede tocar el tema debajo del agua, por favor, bombón? Esos son los rancheros de Río Maule, vale. Ya, pues, aquí se lo voy a programar. Por debajo del agua, eso mismo. Me gusta, dice. Le gusta. Ella le gusta. ¿Cómo está, don Claudito Silva?
2: Buenas tardes, don Rigo Muñoz Salinas, como dice que está, mi viejo. Buen martes para usted. Que se cuenta, que se teje, que se alega.
0: Aquí estamos, ya. Bien. Ay, es angelito, es angelito, calmado, nervioso. No, más bien, y usted, mi viejito, ¿cómo va todo por allá? ¿Cómo va la ruta a esta hora? Salito ahí para Claudito. Poniéndole bueno con el rico pancito. Así que salito ahí para... para Claudio Silva. ¿Y a dónde está metido? ¿En qué ruta anda a esta hora de la tarde, ah? ¿Eh? ¿Qué sector?
2: Esperando esa llamada importante del día, ¿o no? Llegando riquito a la Villa de Araucarias.
0: Muy bien, saludito ahí para toda la gente de la Villa de Araucarias. Sector La Purísima, Santa Rebeca. Un tremendo abrazo ahí para el grande, único, Claudio Silva. Y un tremendo abrazo ahí para Claudito. Ya, a ver, saludito para Sarica, el enamorado. Enamorado, mi niñito. Está lindo, brillito. Ah, brillito, está enamorado. Está enamorado, está enamorado.
3: Y el grito.
0: Llega los Tigres de Santa Clara. Nos vamos preparando para fiestas patrias, señoras y señores. Porque vamos a bailar 17, 18 y 19 en la isla de Sagrada Familia. ¡Eh! Y allá no están los Tigres de Santa Clara, güey.
2: Han soltado el agua de la laguna ya, oye.
0: Sí, no, con la lluvia de estos días. Apareció así, de la nada el agua. ¡Párele, párele!

0: en la laguna, oye.
1: Parece que por la lluvia se va a suspender el evento.
0: ¿Vale evento, Luchito? ¿Hay evento? ¿Hay? ¡Ah! ¡Ah, el azar!

0: bonito. Esas son las que dan el Eurojuego. Ay, ay, ay, no, señoras y señores, de regreso. Seguimos acompañándoles a esta hora de la tardecilla. Oye, me dicen que hay un corte de energía en el sector de las Vizcayas, por allá en Comay, así que vamos a revisar el mapa de CGE, a ver qué es lo que pasa por acá, qué es lo que pasa por estos lados, a ver si está registrado ya el corte de energía. Sí, hay un corte de energía en Comay, en el sector La Vizcaya, el Guindo. Y debería llegar a eso a las 5 de la tarde más o menos, ¿ya? Así que para que... cuando se hace... ¡estén tranquilos, hermano! ¡Estamos trabajando con ustedes! Por si acaso, ahí les pasamos el datito a los chiquillos ahí de La Vizcaya. A eso de las 5 de la tarde debería llegar la energía. ¡Llega el tubo Vulcanazo!
1: ¡Cumbia ranchera, hay que bailar!
0: ¡Eso! Ahora don Esteban fue en salida, por allá en Gualañé.

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1: 4:02 p.m.
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2: Punto uno, chiquillo, sin llorar los sinsabores, la que tiene más sintonía, están los mejores locutores. 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
1: 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Legado norteño con el jarro de bolitas a esta hora de la tarde. Me voy con el línea telefónica, nos vamos con línea telefónica por acá. ¡Aló!
2: Hola, Riquito, ¿cómo amaneció?
1: ¡Monster Chico! Bien, ¿y usted, Marquito?
2: Bien, gracias, estamos bien,
1: Riquito. Está bueno, buñón.
2: ¿Qué andas haciendo? Estamos las botas para el zapateo, Riquito.
1: ¡Ay, ay, ay! ¿En qué fondo vamos a zapatear?
2: En la fonda que sea, hay que zapatear,
1: ¿no, Riquito? Sí, hay que ponerle bueno.
2: Exactamente.
1: ¿Usted lo pasa por acá o no?
2: Sí, ¿quiere? Sí. Lo pasaba acá en Tenosity.
1: En Tenosity, ah, buena. Sí. Buena, buena.
2: ¿Qué
1: requisito
2: usted anda?
1: No, yo trabajo del 17 al 20, estamos listitos ya. Gracias a Dios.
2: ¿Podría por Villa Prat, me parece?
1: En la isla, o sea, Sagrada Familia, claro. Sagrada Familia en la isla, 17, 18, 19. Y el 20 estoy en Villa Prat, ahí en Sagrada Familia también.
2: Rito, le falta ir a Arica y Magallanes.
1: ¡Claro! Así que, pero hay peguita, gracias a Dios, así que estamos bien.
2: Bien, me parece. Rito, sí. Primero que nada, quiero enviar saludos. Si me permite, me da una licencia.
1: No. Sí, póngale nomás, pues.
2: Primero que nada, un saludo a mi cuñada Mati, a mi hermano Juan, que están, creo que están en sintonía.
1: ¿Ya?
2: A don Víctor Romero, que hace una empanada muy rica. Felicita la empanada, la recomiendo.
1: ¿De dónde él?
2: De ahí de la población principal, papá que es chiqui chico.
1: El caballero que hace pancito también para eso, ¿no?
2: Sí, hace dobladita.
1: Dobladita.
2: Un manjar.
1: Ya, esta queda ahí. A ver, para que hagamos referencia. Es como el siguiente pasaje después del Liceo de Teno, ¿cierto?
2: Me parece. A él, sí.
1: ¿Sí?
2: Pero ahí, si usted va para allá, hay letreros, está todo señalizado, está todo bien.
1: Sí, mirado, sí, le he comprado porque él vendía empanada de Luca, ¿o no?
2: ¿Hace cuántos años que ahora vale 1.500?
1: No sé cuánto vale. Ah, vale 1.500 ahora.
2: No, vale 1.500, pero son
1: grandes.
2: Así. El pasaje chiquito.
1: Ah, bueno, ya, pues saludito para él, pues.
2: Ya, un cordial saludo para él. Y a don John y su amigo y su familia, a lo que estén ahí alrededor de él, un cordial saludo para él también, a don John.
1: ¿Ya?
2: Y ahora yo vi el temita doble.
1: Ya, pues mira.
2: Ya, con la sonora santiaguina, como dice por acá, el rasca rasca. Llegaba el chico.
1: El rasca rasca.
2: El rasca rasca.
1: El rasca rasca sonora santiagueña.
2: Ahí compadre el chico.
1: Ya está. Oiga. ¿Y la otra?
2: Y la otra sería con el trovador. Amor necio,
1: el trovador.
2: Norteño.
1: El trovador norteño. Cariño necio.
2: Sí. Ah, que aquí me están diciendo. Amor necio. Ah, pero ya, se lo dije. Cariño necio, sí.
1: Ya. Entonces, cariño necio de el trovador norteño. Vale, pues Marquito.
2: Marquito, cuídense más, que esté bien, junto a su familia. Un gran abrazo a la distancia.
1: Igual.
2: Adelante, estudio.
1: Vale, mi hijito. Cariño para usted. Chao, chao.
2: Gracias,
1: chao. Chao, chao. Saludos a Marquito. Hasta nuevecita.

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1: Antigüita, antigüita, pero bonita que le llama, ¿eh? Riquito, Marquito. ¡Aló!
2: Buenas tardes, Riquito. ¿Cómo estamos, Riquito?
1: Bien, pues,
2: sí. Salud ahí. Tú resfriado ya. Púntalo con los primeros. Para todos los grupos de radio, Tenina, Tenina, para la gente como tú, Uyo, Uya. Y tener actividad para hacer los días, rivales de Chile, te olvide. Rivales de Chile, te olvide. Rumbo saliendo de aquí, como el tobijo, a Curicó, a Curicó, a la moto ya. Y el segundo, uno de... La banda más peligrosa, la banda más peligrosa, gusto judo ya para escucharla aquí en la ruta rumbo a Curicó, en la cuchufreta de dos ruedas ya. Ya que tenga, llega bien a su casita, venga a su familia, y toquen las dos días y ya. Vale, vale, vamos a estar esperando la musiquita.
3: ¿Cómo te lo explico? Ya.
1: Vale, vale, salita para nuestro

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1: Yo no quiero verte enojada. 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Ya. Saludito para la Rosita de la Isla de Sara, familia que está en la sintonía, ¿eh? Hola, Riquito, que tenga buena tarde. Saludito para Mayra de Aguas Negras. ¿Cómo le va, corazoncito de melón? Saludos para usted. Oiga, le voy a programarle porque le quedé viendo ayer la mesa 20. Así que creo que se lo quede bien. Así que saludito ahí para la Mayra y una de la descendencia chilena, ¿eh? Así que grupo El Duelo. Ya. Me voy a ir con esto. Saludito para Mayra que está en la sintonía. Saludito para toda la gente de Aguas Negras.

0: tararara. Ya, ahí tenemos el duelo para Mayra, que está en la sintonía. Vos corazón de melón. 8 minutos y 2, ya para las 5 de la tarde. Recuerde que después de la tanda se nos viene la inscripción. Seguimos inscribiendo para los asaditos. 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Así que para que aprovechen de inscribirse, pues, Luego, después de la pausa comercial de las 5 de la tarde. Hola, Riquito, gusto de saludarlo. Por acá estamos con mi mamita. Cociendo pancito en horno de tarro. ¡Ah, buena! Saludos, pues. Francisca por acá. Me programa una de los potros del sur, la nueva. Duele que me duelas. Y a mí que me lleve el diablo. También de los tigres de Parrala. ¿Ya? Un saludito. Hola, usted, Rillito. Estuviéramos más cerca, se lo llevaría por allí. ¡Oh! Saludito ahí para su amiga Francisca, que está en Quicharco.
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1: A mí, Jiménez, diablo. Ay, no más. Me voy con él. Más WhatsAppitos, más línea telefónica. ¡Aló!
2: Buenas tardes, Riquito. ¿Cómo está usted?
1: Bien, ¿usted corazón?
2: Oiga, ¿quién me escribe el concurso, porfa?
1: Ya, pero más rato, a la vuelta.
2: El número de teléfono, por favor.
1: Espera, anda con los tarros. Dale con los tarros, la creta. Ya, a la vueltecita, corazoncito. Voy a dejar listito el audio por acá, ¿ya? Ya, espera, piñora. ¿Ah? No, a la creta. Dale, vale, corazón. Ahí la voy a dejar inscrita, ¿ya? Tranquilidad, creo. Tranquilidad. Ay. Ya, me voy a ir con pedidos, pues, ¿eh? Pedidos. Aquí en el Toca Doble. Hola, Riguito. Gusto de saludarlo. Por acá, Maestro Lucho. ¡Hija, apareció! Maestro Luis, por acá en Sagrada Familia. Trabajando, dándole a la chamba. Oiga, ¿por qué no se programa una de los pincheles del sur y una del grupo Innovación? Te voy a hacer el amor. Ya. Vale, salí de mi marzo, Lucho. Te voy a hacer el amor. Vale, maestro. Con esto cerramos el tocadoble del día de hoy.

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1: 5 de la tarde con 11 minutos.
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0: Vamos a ver en este Super Show de la Tarde.
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0: ¡Perfecto, maestro! Oiga, ¿nos vamos a inscribir? ¡De inmediato, pues! ¡Ay, ay, ay! Para que se inscriban, claro, pues, se inscriban para los tres asaditos, gentileza de Carne San José, el estilo diferente al interior de la Felicur. Así que no se lo puede perder. No se lo puede perder, piñón. Así que de inmediato, línea telefónica habilitada para que usted nos llame. Puede incluir a su papito, a su mamita, a su hermano, a su hermana, a... bueno, a quien quiera usted. No hay ningún problema, ¿verdad? Así que línea habilitada de inmediato. Me llaman para que aprovechen de inscribirse, ¿eh? En una de esas tiene la suerte, tiene la mansa cuerda de ganarse un asado, oye. Un asadito para 10 personas. Sí. Oye, un asadito para 10 personas por lo menos. ¿Cuántos son? Más 50 luquitas por lo menos, pues, ¿no? Ya, pues, miren, imagínense. Y son 3 asados. Así que, bueno. Con harta longa. Con harta longa, socio. Así que, para que aproveche. Las longas, vamos a hacer ahí. Le vamos a pedir a quien se los gane, se los vamos a dar a la Eli. No estaba pidiendo. Chorizo. 752-424199.
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0: Apareció Yana. Ya, me voy con el WhatsAppito por acá. Me habían escrito, ¿eh?
3: Buenas tardes, Riquito. ¿Cómo está usted?
0: Bien, ¿y usted?
3: Oiga, ¿por qué no me escribe el concurso, porfa? Ya. Ahí le mando el número de teléfono.
0: Luz Mora.
3: Por favor, Riquito, anótame para el concurso, ya, por favor. 82-53-4104. Gracias,
0: no, Riquito, que tiene.
3: Cuídese mucho. Oiga, no me salga el aire ya.
0: No, camino, no,
3: por favor, Riquito, cuídese mucho.
0: Ya. Usted no escucharon nada.
3: Por... estoy trabajando en coche de carné.
0: Ah, está bueno, ya, pues llora. ¿Estás trabajando ya? ¿Ah? Ay, ay, ay. Ya, me voy con más línea telefónica. 752-424199. ¿Ah?
2: ¿Aló? 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
0: Ya. ¿Qué pasa, Arte? ¡Aló!
4: ¡Aló, Riquito!
0: ¿Cómo está, maestro de maestros?
4: Bien, ¿este Riquito?
0: Bien, pues ya. Vamos a inscribirlo, ¿no?
4: Aló, te me oiga.
0: Ya está. ¿Usted se llama...?
4: Alejandro Sepúlveda.
0: Sepúlveda. Ya. ¿A quién más anotamos?
4: A mi señora igual, pues.
0: ¿Ya? ¿Cómo se llama?
4: Marcela Sosa.
0: Marcela Sosa. Ya. Sí. Ya está. Ah, pues ya. Oiga, número de teléfono desde ahora ya. Perfecto, don Alejandro. Un tremendo abrazo para usted, mi hijito. ¿Está inscrito?
4: Muchas gracias, Riquito, que esté bien.
0: Igual, chao, chao. Saludito, un abrazo. ¿A dónde? ¿Ah?
5: No, soy perteneciente a la empresa CONAF.
0: ¿A CONAF? O sea, usted anda agarrado en la horqueta todo el día. Está bueno eso. Del man.
5: Ando a pescar el palo todo el día.
0: ¿Ah? Está bueno, está bueno. O sea que le digo, ¡oh! Voy en llamas. ¿Usted me tira un poco de tierra? ¿Cómo es la cosa ahí?
5: Yo le echo, po.
0: No, usted me echa, ya está. Está bueno, está bueno. Me voy con más inscripciones.
6: Buena, buena, Riguito Jiménez. Oiga, tanto tiempo, recién me soltaron. Oiga, un gran abrazo a mi amigo Zapato Roto, que pisa con el puro. Oiga, ¿por qué no se pone una cueca, pero una cueca de la antigua? Por favor, Riguito, un abrazo de aquí. Está chispeando Santiago Santos.
0: ¿Está chispeando? ¿Está chispeando hasta ahora? Saluditos. Aló, don Rolo Yen, ahí está la sintonía. Aló.
7: Aló, buenas tardes.
0: Buenas tardes, ¿con quién te gusto?
7: Con Miguel Córdoba.
0: Miguel Córdoba, cuénteme, oiga.
7: Para que me inscriban.
0: Ya está, pues Miguel Córdoba, ¿a quién más inscribimos?
7: A la Magali Cáceres.
0: Magali
7: Cáceres.
0: Cáceres, ya, ¿quién más?
7: No, los dos nomás.
0: Los dos nomás.
7: Los dos, somos los dos nomás.
0: Ya, 56-41.
7: 44-40.
0: Ya está. Vale, vale, mi viejito. ¿Están inscritos vale, los dos?
7: Igual, tenga buena tarde.
0: Igualmente, un abrazo, chao, chao. Dale, amigo, Ay, ay, ay, ay, ay, ay, ay, ay, ay, ay, ay, ay. Hola, Riguito, ¿yo me puedo inscribir, por favor? Rosa. Rosa Cofré Gutiérrez. Rosa Cofré Gutiérrez. Ya, y el número de teléfono es el 940 tanto, tanto, tanto, tanto. Ya, vale, Rosita, está inscrita, ¿eh? Así que no hay ningún problema, pues. Ahí está, ahí para la Rosita. Uy, me le fue el llamado. Buena, Matrero, saludito, mi amigo. Me digo el tema, el mil amores del grupo pesado. Ahora sí, me porto bien. Gancheto. Lo tienen de la. De la jeta. De la, sujeta, oiga. Fui muy directo, fui muy directo. Lo tienen, oiga. Ahí está ahí para nuestro amigo Eduardo Valdí. Un abrazo, abrazo, abrazo. ¡Aló! ¡Huéjale!
8: ¿Cómo se
0: le va? Bien, pues usted. Con ese ánimo ya.
8: Bien, aquí,
0: vengo,
8: le estoy despertando, gancho.
0: Ay, por eso, la cara, weón.
8: No me mire la cara.
0: No, puro mono, no.
8: Me despertaron con un dedo, igual que a la, ¿cómo se llama? A la bella durmiente.
0: Ya, durmiente nomás.
8: Ya, ¿para qué me va a pegar el
0: dedo? Ya.
8: Estaba
0: pidiendo
8: una cuenta ya.
0: Ah, ya, no llore. Oye, cuénteme. Ya, no me vi. ¿Cómo?
8: Inscríbame, po.
0: Ya está. Oye, ¿cómo se llama usted?
8: Yo me llamo Ana Patricia Jara Ulloa de Medina.
0: Jara Ulloa de Medina. Ya. Ya.
8: Sí, oye,
0: ¿a quién más?
8: A Medina.
0: Ya. Francisco.
8: Francisco Medina Ibarra.
0: Ibarra, ya.
8: Sí, a la María Ulloa.
0: María Ulloa.
8: Sí,
0: ya está.
8: Mi vieja. Y a mi taita.
0: ¿Cómo se llama?
8: Una vez se gana el asado que está de cumpleaños el 17. Ah. Con mi Martina y no.
0: Ay, ay, ay. ¿Y cómo se llama él?
8: Luis Jara Martínez.
0: Luis Jara Martínez. Ya, eso sería como un golpe de suerte. Luis Jara, pues, golpe de suerte. Te fome la tarde. Oiga,
8: ya, ya.
0: Número de teléfono desde ahora ya. Ya. 7-2. Le ponemos el 9, faltó el 9. Ya, pues, está listita Anita ya, Patricia.
8: Vale, pues, don Rigo Muñoz.
0: Cariño, pero
8: me alegro que se haya recuperado bien.
0: Gracias, gracias, corazón.
8: Sí. Usted es chiquitito. La mía, ¿los tira también? ¿Estabas, Anita?
0: Sí, pues también estábamos los dos. Dos por uno.
8: Tres por uno.
0: No, dos nomás. Sí, la persona no estaba enferma.
8: Él me estaba preguntando, pues, si la señora también estaba enfermita.
0: No. Los dos nomás con el día estuvimos.
8: Bueno, ya sí. Por lo menos salieron de esa ya.
0: Sí, gracias a Dios, así que estamos más mejor.
8: Amiguito.
0: Un tremendo abrazo. Mucho cariño.
8: Chau, chau, chau. Chau,
0: chau. Cariño, cariño, cariño, cariño. Sí, dice por acá, hola Riquito, me voy a inscribir, por favor. Soy Mireya Rojas. Mireya Rojas. Ya. Mireya Rojas está inscrita entonces la Mireyita. Un abrazo, Mireyita. Ya. 752-424-1199. Aprovechen de inscribirse. Oye, van harto. Más de 50 inscritos. Y eso que estamos día martes, ¿no? Sí. Así que aprovechen de inscribirse. Porque después andan a última hora y hay mediodía. Aprovechen de inscribirse, ¿verdad? Hola, Ratón Rico, buenas tardes. Me gustaría participar para el asado. Quiero inscribir a mi papá, Jaime Aliaga. Ya, vamos a notar. Jaime Aliaga. Y Martina Aliaga. Martina Aliaga. Oiga, corazón. Y el número de teléfono que aparece aquí, ¿cierto? ¿No aparece? Martina, el que termina en 1024, ¿no? Ya, para que me puedan confirmar. Sí, Sipi. Ya, pues, saludita ahí para la Martina.

0: 775-241-99. Un asadito para 10 personas. O sea, son 3. 3 asaditos para 10 personas. Así que... ¡alta carne, doy! ¡Alta carne! Bueno. Pollito, cerdito, vacunito. Siempre va con buena... buena longaniza. Esta temporada todavía en quedan prietas por ahí, así que puede que tenga suerte que le dicen prieta. Voy con una cuequita. Aquí llega la cogote pelado. 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
1: Me siguen riendo, ahora que siguen escribirme. Mi nombre es María Beatriz Canales, mi número de teléfono es tanto tanto. Saluditos desde Teno. Saludos, oye, saludito para la Paulina ahí que está conectada a esta hora. Un abrazo, corazón de melón. En privado.

0: gritamos de adrenalina durante toda la tarde.
1: En privado.
2: Ay, uy.
1: Ándate pesado, creo. Ya. Ya, hola Riguito, quiero participar. No, Rigo. Rigo, quiero participar del asado que estaré de cumpleaños el día 13. ¡Ah, buena! Vamos a ver. ¿Ah? Vamos a pagar la velita. Dice por acá, Paulina Suárez, también quiero inscribir a mi mamá Carmen Suárez y a mi sobrina Camila Solice. Y a mi tía Lucy Luengo, estamos todas escuchándote. Ojalá ganar para hacer sex. No hay problema, corazón. Ahí lo de la chiquilla, ¿eh? Entonces, el 13 va a ser la de Culuchueco, vaya. Molina sin número. Hay que ir nomás. Vamos nomás. ¿Ah? A morir, creo. Ay, le faltó el número de teléfono. El número de teléfono es ya. Pero aquí lo vamos a sacar, a ver. 9-86-21. Ya, ahí están, listitas las cuatro por si acaso, ¿ya? ¿Ah? Ya. Saludito ahí para esta chiquita. Y la gemita que me había enviado por acá también para poder inscribirse, así que no hay ningún problema. Ya, voy con un llamadito para cerrar el... la inscripción del día de hoy. ¡Aló!
3: Hola, Luidito, ¿cómo estás?
1: Muy bien, ¿y usted, Paulita?
3: Regia, poiga, regia.
1: Buena, rica, buena. Buena, buena.
3: Luidito, ¿te quiero inscribir para el ya. sorteo?
1: ¿Estás farta de carne, mijita?
3: Sí, ¿qué le vamos a hacer, po?
1: Ya.
3: ¿Qué cosa,
1: oiga? Ya, oiga,
3: para
1: compartir
3: con las chicas malas.
1: Eso. Sí. Oiga. Ya, Paula Gallardo, entonces.
3: Sí.
1: ¿A quién más?
3: A mi madre, Olga Cabrera.
1: Olga Cabrera. ¿Ya?
3: Sí.
1: ¿A quién más?
3: Víctor Romero.
1: Víctor.
3: Mi marido.
1: Romero. Ya.
3: No lo puedo dejar afuera, si no me
1: voy a poner. No, si nos se alega después.
3: Sí,
1: ¡ay, cómo son los hombres!
3: Ya.
1: Oiga, número de teléfono desde ahora ya, Paulita. ¿Ya? ¿Ya? Perfecto, le vamos a poner el 9 adelantito ahí. Pa... perfecto. Ok, Paulita, atenta esta otra semana.
3: Gracias. Vale, chao,
1: cuídense. Besos, abrazos. Besos. Regia, chao. ¡Mua! Chiquito. Oh, ya, cerramos. Oye, saludito para Panchito Núñez, que anda en la sintonía. Apareció Panchito. Apareció Panchito, que está en la sintonía. Primicia, Panchito el del pan, rico. Apareció Panchito, ¿eh? Un abrazo, mi viejo. Oye, nos vamos. ¿Pero por quién tenemos que irnos? Nos vamos, nos vamos, nos vamos. 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Canoy, gracias por la sintonía. No se vaya usted, ¿eh? No, estar con mediodía y falazo. No. Voy y vuelvo, así, cortito, apretadito. Vuelvo con el huascazo ranchero, ¿ya? Vamos con este charro Damián. Con este amor de rancho.

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4: 6:30 p.m.
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1: Sebastián Almendra ha pasado esta hora de la tardecita en nuestra portada musical. 23 ya para las 7 de la tarde, 23 para las 7 de este día martes 8 de septiembre. Le seguimos acompañando con las buenas rancherotas ahora en este Huascazo Ranchero, pues. Saludos para los que están tomando oncecita, para los que van camino a la casita. Ahí para los que nos llevan a través de la aplicación móvil, a través de la 95.1. Besos, abrazos, cariños. Hola, sigue eso, sí. Este caballero, bueno, si quiere besos. No, la carita no. Ay, ay, ay. Bienvenidos, bienvenidas. Saluditos de inmediato a nuestros oficiadores, claro que sí, pues. 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Ellos nos están acompañando en este Huascazo Ranchero, está cerquita de las 20 horas, con lo mejor del país del norte y también... durante esta temporada con nuestro baile nacional.

0: WhatsAppito de inmediato en este Huascazo Ranchero.
1: Chiquito, en el Huascazo Ranchero, un temita de los Príncipes del Norte.
0: Ya.
1: El Gallito de Maribel. Chiquito, un cordial saludo a don Gabriel González, el maestro. Un abrazo, Riquito, muchas gracias y adelante, estudios.
0: Ya, pues. El Gallito de Maribel. Ya, no sé, no se le entendió muy bien ahí a Marquito. Vale, vale, el Gallito de Maribel. Hola, Riquito, buenas tardes, un mí de los Tigres del Norte, de los antiguos, de los buenos. Gracias, Alejandro, escuchando la tenina como siempre por acá, mi viejo. Ya, vean, le ponemos por acá a los Tigres del Norte. Hay un mix que es muy antiguo, así que ese se lo vamos a programar ahí a nuestro amigo Alejandro. A ver, ¿qué más? A ver. Se lo vamos a buscar al tiro, porque si no, después se nos olvida. Bien. Ya, con eso yo creo que vamos a volver con eso de nuestro amigo Alejandro. Saludito, Riquito, ¿me puede tocar un temita de Legado Norteño? Saludito de Carlito Mandujano. Ya está, pues. Legado Norteño, que va a estar este 17 de septiembre ahí en la isla, ¿eh? Así que para que vaya a bailar, Carlito, va a venir las canillas, ¿eh? Ya vamos a programar los nuevecitos con Alexia Lillo, El Corrido Nos Juntó. Saludito ahí para nuestro amigo Carlito Mandujano. Saludito para Lo Valdivia, que nos escuchan por ahí a través de 95.1. 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Llegan los Príncipes del Norte con este Gallito de Maribel.

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2: 7:19 p.m.
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5: Así es, está ocurriendo a esta hora de la tarde este accidente de tránsito que involucra un minibús y un camión a esta hora. R2. Estamos transmitiendo a través de las redes sociales de Radio Tenina junto a Luis Muñoz y escuchamos el audio ambiente de lo que se está relatando a esta hora de la tarde.
6: A esta hora, sector El Quelmén, pista Oriente. Un grave accidente vehicular en donde se ve involucrado un camión y un minibús de transporte de pasajeros en la pasarela de El Quelmén, en el kilómetro 168-600, en donde lamentablemente a esta hora se ha producido un grave accidente vehicular. Vemos en las imágenes, estamos lejos de lo que es el accidente en sí, para no llevar las imágenes tan fuertes de lo que está sucediendo a esta hora en lo que es la ruta 5 Sur, kilómetro 168-600 aproximadamente, en la pasarela de El Quelmén. Pista Oriente, en donde lamentablemente se ha producido un grave accidente vehicular, en donde se ven involucrados un minibús de transporte de pasajeros con un camión. Trabaja arduamente el cuerpo de bomberos de Teno, quienes han llegado con sus unidades de rescate R2, B2 y el B3, correspondiente al sector de Morsa. Vemos a personal municipal también apoyando a carabineros en lo que es la dirección del tránsito. También vemos a personal de la autopista, quienes ya están debidamente conificando para así poder trasladar el tránsito hasta lo que es una pista, sector pista Oriente, sector El Quelmén, pasarela, la pasarela del Quelmén. Vemos ya que se está formando un gran acochamiento, un gran taco. Vemos las unidades de emergencia de SAMU, quienes están arribando hasta este lugar.
5: Es el relato a esta hora de Luis Muñoz, que está transmitiendo a través de nuestra plataforma de redes sociales, Facebook, a esta hora de este accidente de tránsito que involucra un minibús de pasajeros en el kilómetro 168.6, esto en el sector de pasarela El Quelmén, en pista Oriente. Ya para los conductores que van de sur a norte, tengan la máxima precaución a esta hora de la tarde. Reiteramos, kilómetro 168-600, en la pasarela del sector El Quelmén, pista Oriente. Se está obviamente trabajando carabineros, personal de emergencia para este accidente de tránsito. Hay personas lamentablemente atrapadas, está llegando SAMU hasta lo que es el kilómetro 168 de la carretera, la Panamericana 5 Sur. A esta hora, accidente de tránsito, reiteramos, para los conductores puedan tomar otras alternativas, los que se dirigen hacia el norte de nuestro país, sector El Quelmén, este accidente de tránsito que involucra a un minibús de pasajeros y también a un camión, para que tengan precaución.

0: Conductores, está trabajando bomberos y también está llegando SAMU al lugar. Transmisión completamente en vivo a esta hora a través de nuestra plataforma de Facebook para que puedan irnos a seguir y también puedan ver esta transmisión que se está realizando completamente en vivo desde el kilómetro 168. Somos Radio Tenina FM con la información a toda hora.
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2: Volvemos al kilómetro 168 de la ruta 5 Sur. A esta hora Felipe Muñoz está a esta hora palpitando lo que se está efectuando en esta lamentable emergencia que ocurre en el sector de El Quelmén. Felipe, adelante.
3: ¿Cómo estás, Rigo? Muy buenas tardes. Bueno, debemos de lamentar este gravísimo accidente que ha ocurrido hasta ahora en lo que es la ruta 5 Sur, a la altura de la pasarela El Quelmén, donde a esta hora las primeras informaciones se dice de 25 personas heridas al momento. Recabando mayores antecedentes, habrían dos personas en estado grave y una persona atrapada. Son las primeras informaciones que tenemos al momento, Rigo. El tránsito está avanzando acá en la ruta, pero están llegando ambulancias de las distintas unidades de acá de la comuna de Teno, Curicó, Romeral, Molina, donde se ha pedido el apoyo para que concurran hasta este lugar.
2: Ok, ¿el tránsito está fluyendo a esta hora, Felipe?
3: Sí, Rigo, el tránsito está con normalidad, obviamente por una pista, solamente una pista. Sí, ya se está formando el taco, pero como te comento, a esta hora esto, al verlo así, de donde estamos ubicados nosotros, este accidente era para que hubieran víctimas fatales. Pero afortunadamente no es así, pero trabajan distintas unidades del cuerpo bombero de acá de la comuna de Teno, Morsa, La Montaña y las ambulancias, como te digo, que llegan desde las distintas hospitales de acá de la comuna de Curicó y la comuna de Teno, Romeral, Rauco también se estaba pidiendo apoyo para que llegaran hasta este lugar.
2: Ok, ¿qué es lo que se ve en estos momentos? El camión con un minibús de pasajeros.
3: Así es, este minibús es de la empresa Ruta 2000, ya. Pues a simple vista acá, por lo que podemos ver, debería haber estado detenido este minibús dejando pasajeros acá en esta pasarela, y tiene, bueno, pasó lo que estamos comentando hasta ahora y lo que está mostrando en vivo por las distintas plataformas de lo que es la radio Tenina 95.1.
2: Relatemos un poco de lo que se está viviendo. ¿Está trabajando a esta hora el SAMU?
3: Sí, SAMU está trabajando, ya llegó otra ambulancia, la cual ya también se subió a una de las personas heridas y ya se está retirando de acá del lugar. Y como te comento, a la espera de que lleguen más unidades hasta este sector.
2: ¿Preliminarmente fue embestido por la parte trasera del minibús,
3: Felipe? Así es, la parte trasera, parte costado, lado izquierdo del minibús, donde tiene mayor... porque la parte trasera tiene sí el choque, el impacto, pero es de la parte izquierda hacia adelante.
2: ¿Hacia adelante?
3: Hacia adelante, sí, hacia adelante.
2: Y venía con una gran capacidad de pasajeros, entendemos, ¿no?
3: Así es, venía con aproximadamente 25 personas las que venían en este minibús.
2: Ok, entonces estamos viendo además la transmisión que está realizando a esta hora Luis Muñoz. El tránsito está bien complejo, así que para que los conductores tengan precaución y también denle libre desplazamiento a bomberos que está haciendo llamado a otras unidades de otras comunas para, obviamente, el traslado de pasajeros y también ambulancias que van a llegar por, obviamente, la gran cantidad de personas que han sido afectadas en este accidente de tránsito entre un minibús de la empresa Ruta 2000 y también un camión. No se sabe qué empresa es el camión, ¿cierto?
3: No se sabe de qué empresa... porque nosotros, por respeto a las personas que lamentablemente pasó este accidente, no estamos cerca del lugar.
2: Está un poco alejado, claro.
3: Claro, como te comento, lamentablemente accidente en lo que es la ruta 5 Sur, y también comentarles de que lamentablemente la pista oriente, esto es que viene de sur a norte, esta se encuentra cortada en lo que es la bajada de Montería, producto de los de los trabajos que se están realizando, así que las ambulancias están todas llegando por lo que es la carretera y tratando de obviamente ir a dar la vuelta. Esto ya sería en el sector de del peaje de Quinta, que es lo más cerca, porque antes no hay dónde volver hacia el sur.
2: Claro, es el llamado también ahí a los conductores, darle libre desplazamiento a Samu, que se dirige rápidamente y arduamente hasta el sector El Quelmén, ahí en el kilómetro 168, pasarela El Quelmén. ¿Ha llegado familiares, ha llegado más gente? Entiendo que, bueno, la familia Miranda, lamentablemente la vemos ahí que está expectante de lo que está pasando, pero ha llegado, entiendo que va llegando familiares también de las personas que iban en el minibús.
3: Sí, vienen llegando familiares de las personas heridas y también amigos y familiares del conductor del minibús que están llegando hasta este lugar.
2: Ok, entonces el trabajo que está realizando hasta ahora bomberos, precaución a los conductores y darle libre desplazamiento a Samu, personal de Samu, que Carabineros está haciendo el llamado obviamente para que lleguen rápidamente hasta la pasarela El Quelmén. Así que agradecemos este contacto, Felipe, y obviamente si la información lo amerita, hacemos nuevamente el contacto a esta hora de la tarde.
3: Así es, Rigo. Bueno, ruta 5 sur a lo que es la altura, te comento el tiro, el kilometraje en el kilómetro 168 de la pista oriente, de sur a norte, donde hasta ahora lamentablemente se produce esta colisión de este camión con este minibús, y donde hasta ahora hay, al momento son 25 las personas que están lesionadas o las que venían en este minibús, y ya han sido varias ya trasladadas hasta los distintos hospitales base, ya sea Eteno dependiendo la gravedad, o si no, hasta lo que es el hospital base de la ciudad de Curicó. Tránsito sigue avanzando con precaución para los que vengan desde el sur hacia el norte, mucha precaución, y como te comento, siguen llegando ambulancias. En cualquier instante, si la noticia así lo amerita, en un nuevo contacto para Radio Tenina 95.1 para gente como tú. Muy buenas tardes.
2: Muy buenas tardes, Felipe. Bueno, lo decía Felipe, a esta hora, la mayor de las precauciones en el kilómetro 168 para las personas que van de sur a norte, pista oriente, está trabajando bomberos, personal de SAMU en este accidente de tránsito que involucra a lo menos 25 personas que iban en este minibús de la empresa Ruta 2000. Precaución a los conductores que van en la ruta a esta hora. Si la información así lo requiere, lo amerita, volvemos con contacto aquí a través de la 95.1, porque somos Radio Tenina, con información a toda hora.
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16: 7:59 p.m.
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19: ¿Qué tal? ¿Cómo están? Les saluda Carlos Maturana, les doy la bienvenida a esta nueva edición de noticias donde sabremos de Chile, que obtuvo su menor puntuación en la prueba PISA de matemáticas. Lectura tampoco se queda atrás. Abordaremos el costoso sueño de la casa propia. El precio de las viviendas en Chile se cuadruplicó y los sueldos no alcanzan. Hablaremos de las pruebas de drones que se están realizando en Laja en base a los delivery. Chile está preparado para esta tecnología. En minutos te contamos.
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19: Los resultados del Programa Internacional de Evaluación de Estudiantes, o PISA 2025, realizado por la Organización para la Cooperación y el Desarrollo Económico, OCDE, reveló que la curva de rendimiento educacional en Chile se encuentra en retroceso. el vicedecano de la Facultad de Educación UDD, Mauricio Bravo, entregó más detalles que podrían explicar estos resultados.
16: El dato más preocupante es que 6 de cada 10 estudiantes en matemáticas no logran el nivel mínimo esperado. Y respecto de la medición anterior, Chile baja tanto en lectura como en matemáticas. La misma prueba nos da algunas pistas de por qué ocurre esto, y los estudiantes declaran que, un 43% de los estudiantes declara que hay distracción en la sala de clase, y también más de la mitad declara que sus compañeros se distraen con el uso de los celulares.
19: Dentro de lo más destacable se encuentran los resultados en matemática, donde Chile obtuvo 403 puntos, 8 puntos por debajo del peor promedio nacional en 2006, mientras el promedio en países de la OCDE está en 463 puntos. En cuanto a materias como lectura, Chile obtuvo 436 a comparación de los 461 puntos de la OCDE y 12 puntos por debajo del promedio obtenido en 2022. En ciencia, en tanto, 442 puntos versus los 482, y la habilidad de resolución de problemas computacionales enfrentó 466 puntos con respecto a los 500 obtenidos en la anterior medición. Desde el Congreso, el diputado Ricardo Newman, integrante de la Comisión de Educación, hizo un llamado a ocuparse sobre esta problemática.
18: Los resultados de la prueba PISA son sin duda una señal de alerta. Caímos 12 puntos en lectoescritura y hoy día 6 de cada 10 estudiantes no tienen capacidades básicas en habilidades matemáticas. Si bien Chile es uno de los mejores países de Latinoamérica y esto se debe a una tendencia de retroceso global producto de la pandemia, no podemos quedarnos conformes y por lo tanto se hace aún más urgente devolver las capacidades educativas al aula en vez de estar ideologizando eternamente la discusión en materia de educación.
19: Por otra parte, solo el 2,6% de los estudiantes llegó a los niveles 5 o 6 en al menos una de las tres materias, en comparación del 11,9% en la OCDE, que sí lo logró. Sin embargo, se mostró una evolución en cuanto a la desigualdad educativa, pues el 25% más rico y el 25% más pobre lograron alcanzar los 76 puntos de ciencia.
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19: La tecnología del delivery está llegando a Chile. Una cadena multinacional está realizando vuelos experimentales con drones para sí, desde un plan piloto, integrar la tecnología aérea como una nueva alternativa para entregar productos esenciales en sectores rurales de nuestro país. En detalle, el plan piloto se está realizando en la comuna de Laja, en la región del Biobío. Para esto, en primer lugar, se preparó el pedido en el supermercado Lear de Los Ángeles para posteriormente trasladar la compra a la estación de despegue ubicada a 5 kilómetros al sur de la comuna, y que luego del vuelo llegara sin problemas hacia la vivienda de una familia de la zona. Pero ¿cómo enfrenta la normativa vigente el uso de drones de manera comercial? Bueno, nos lo explica Álvaro Miranda, director del programa de transporte y logística de la UTEM.
22: Pero puede ser complicado. Por supuesto que puede ser complicado, porque que descienda un drone, que haya un cable, que haya un árbol, una rama, algo que no está viendo, inclusive las mismas personas, es difícil. Yo creo que ahí donde falta normativa. Ahí donde falta normativa que establezca cuáles son las condiciones de seguridad en que se tiene que hacer eso. Entonces hay que tener ojo, porque estamos en estos casos, yo me atrevo a decir que hay un vacío legal, que no está bien normado, porque no están pensadas, la normativa no está pensada para estos servicios.
19: El proyecto es desarrollado por la startup tecnológica nacida en Concepción y especializada en soluciones de delivery mediante drones, Osiris Experience, quienes junto a Walmart Chile desde 2025 trabajan en la exploración y en el diseño de una tecnología que permita el uso de estos dispositivos en entornos controlados. ¿Chile tiene la capacidad tecnológica para operar estos drones? Bueno, la duda nos la resuelve Leonardo Causa, director de Ingeniería Civil en Informática e Innovación Tecnológica de la Universidad del Desarrollo.
0: el delivery aéreo se requiere infraestructura física y de soporte que todavía no tenemos instalada. Estas estaciones automatizadas de recarga, de cambio de batería, centros de distribución adaptados para el despacho aéreo y plataformas de software que sean capaces de gestionar flotas completas de forma autónoma, eso no está actualmente en Chile. Si bien la tecnología base existe, pero la infraestructura logística para llevarla a una escala comercial masiva aún está en una etapa muy incipiente.
19: El plan piloto durará 3 semanas y considera la participación de una docena de familias de Laja, teniendo vuelos programados 2 días a la semana. Y Osiris Experience cuenta con autorización de la Dirección General de Aeronáutica Civil.
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19: La PDI y la Fiscalía incautaron 636 kilos de cannabis ocultos en una bodega clandestina de piedras en pleno desierto cerca de San Pedro de Atacama. La droga equivale a 2 millones de dosis. No hay detenidos hasta el momento.
21: La región de la Araucanía.
19: Gremios y comerciantes de Temuco estiman que el precio de la carne vacuna registrará una alza cercana al 10% de cara a las celebraciones de fiestas patrias, impulsada por la alta demanda comunal.
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19: El gobierno puso freno a la discusión inmediata del proyecto que buscaba regular el uso de redes sociales para niños, niñas y adolescentes. Esto en el marco de problemas de salud mental que aqueja a muchos adolescentes a nivel país. De esto nos da cuenta Uri Morales en el siguiente informe.
25: La decisión de La Moneda de frenar el ritmo de la iniciativa que busca regular el uso de redes sociales para niños, niñas y adolescentes generó inmediatas reacciones en el Congreso Nacional, donde parlamentarios de diversas bancadas criticaron el cambio de prioridad sobre una materia que califican de urgente para la salud mental y la seguridad infantil. El proyecto de ley busca establecer obligaciones estrictas a las empresas tecnológicas operadoras de plataformas, exigiendo mecanismos auditables de verificación de edad, restricciones a los algoritmos de recomendación dirigidos a menores de edad y medidas eficaces para prevenir la exposición a contenido nocivo o ciberacoso. Sin embargo, desde el Ejecutivo argumentaron que la desaceleración del trámite es necesaria para verificar su viabilidad jurídica y detallar las atribuciones de los organismos fiscalizadores. A pesar de que la comisión no pudo sesionar en la sala como estaba previsto, los impulsores de la Comisión de Ciencia en la Cámara de Diputados adelantaron que mantendrán las gestiones en las comisiones sectoriales para responder a la prioridad del debate y acelerar su despacho.
19: Entre 2010 y 2016, el valor nominal de las viviendas en Chile subió 299% frente al 159% de las remuneraciones, según la Asociación de Bancos. Esta brecha disparó el esfuerzo financiero familiar, exigiendo destinar casi el 38% del ingreso del hogar al dividendo. Ornella Mellado nos da cuenta de este revelador informe.
26: De acuerdo con un informe de la Asociación de Bancos e Instituciones Financieras, entre el primer trimestre de 2010 y 2026, el precio de la vivienda subió 299%, mientras que los salarios aumentaron 159%. La marcada brecha elevó con fuerza la carga financiera de las familias para pagar un crédito hipotecario. Al medir la variación en términos reales, el precio de las propiedades acumuló un aumento del 111%, mientras que los ingresos reales de los hogares avanzaron solo un 35%. Esta disparidad ha dejado la adquisición de un hogar fuera del alcance de muchos sectores. Francisco Labarca, profesor de finanzas de la Facultad de Economía y Negocios de la Universidad del Desarrollo, se refirió al respecto.
27: Dio a dos efectos. El primero, un aumento en el costo de vida que se traduce en la inflación. Recordemos que el mundo y el sector inmobiliario está sujeto a la UF. Y otro elemento de mercado, que es la oferta-demanda inmobiliaria. y hemos tenido un efecto en que menos oferta en los últimos años, y ha generado también de que el alza de los precios se haya sostenido en los últimos años sostenidamente.
26: Según los cálculos de la entidad gremial, el dividendo de una misma propiedad demandaba en 2010 alrededor del 25% del ingreso líquido mensual de un hogar representativo, mientras que hoy esa carga sube al 37,5%. De este modo, las familias deben destinar una porción mayor de sus recursos mensuales únicamente al pago habitacional. Pese a este deterioro en la asequibilidad, el mercado crediticio nacional conserva tasas hipotecarias competitivas en torno al 4% real y plazos de hasta 30 años, mayoritariamente a tasa fija. Sin embargo, el gremio financiero advirtió que resolver la asequibilidad exige medidas de fondo y reforzar el mercado de capitales.
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19: El Servicio de Salud Los Ríos espera publicar este mes la licitación para diseñar el nuevo hospital de Panguipulli, proyecto con un presupuesto preliminar cercano a 6 mil millones de pesos, cuyo diseño tardaría unos 2 años en estar listo. Eso es todo por el momento. Nos encontramos en la siguiente edición de noticias.
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5: 8:12 p.m.
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bienvenidos, bienvenidas a otra jornada más, a otra edición más de la número 2 en este día. ¿Martes? A 9 días, señoras y señores, claro que sí, a 9 días de... Así es, señoras y señores, a 9 días del 18 de septiembre, señoras y señores. Bueno, serían como 10, pero yo les descuento el 17. ¿El 17 es feriado o no es feriado? Yo lo tengo claro que es no irrenunciable. O sea, no es irrenunciable. Pero si usted, amigo empresario, usted, amigo de la PYME, le quiere dar permiso a sus trabajadores, hágalo nomás. Oye, Chile se lo merece, lo hemos pasado muy mal. La vecina sube.

0: Bueno, ya estaremos a las 23 horas, señoras y señores. Nuestro Wabel Chapito por acá, queridos amigos. ¿Cómo está, don Este? Un gusto saludarle, querido amigo. Bienvenido, ¿eh? Bienvenido a otra jornada más. A otro día más en ese día. Martes. Estuvo lindo el día a día. ¿Lo pasó bien usted? ¿Hizo calor? ¿Ah? ¡Ay, ya qué bueno, querido amigo! Oiga, con esa voz sensual que tiene usted, ¿cuál es el número de Rete Fija para que nuestros auditores se comuniquen con nosotros en esta jornada, en esta edición?
1: El teléfono cabina 75-242-4199.
0: Habilitadísimo, señoras y señores. Claro que sí, nuestro WhatsApp por acá, nuestro número de Rete Fija, ¿eh? Pero no estoy solo, claro que sí. Pero antes, claro que sí, le

0: pero no estamos solo con Donita, estamos con nuestra colega que siempre nos da la hora. Corazón mío, bienvenido. ¿Cuál es la hora?
1: 8:20.
0: Ya, señoras y señores, pónganse cómodos, todo listo, todo dispuesto y arrancamos esta jornada en este día martes. Martes 8, aquí está Adrián de Buenos Aires Negra, tarjetito de invitación. Bienvenidos. Bienvenidas.

0: Juancito, buenas tardes, con Luis.
1: Buenas tardes, Luis, gusto de saludarle. Bueno, la información, obviamente la noticia lo amerita. Usted me tiene alguna información a esta hora, por supuesto, ¿cierto?
0: Sí, buenas tardes, Patito, buenas tardes buenas a todos tardes. Quienes están ya conectados a través de la radio tenida 95.1. Sí, comentarte que a eso de las 18:50 aproximadamente se hace el llamado a personal de bomberos de la comuna de Teno por un grave accidente vehicular en el kilómetro 168-600 a la altura de El Quelmén, la pasarela, en donde se ve involucrado un minibús de pasajeros de la ruta 2000, el cual lo hacía con 25 pasajeros.
1: ¿Ya?
0: Lamentablemente fue colisionado por la parte trasera por un camión termo, el ¿ya? cual está ubicado un par de metros más a lo que es la pasarela del Quelmén. Lamentablemente, tres personas lesionadas graves, y el resto de los pasajeros, de distinta consideración, los graves fueron trasladados hasta lo que es el hospital base de la comuna, de la ciudad de Curicó, para así poder ya entrar a pabellón, según lo que nos indicaba el alcalde, que también llegó hasta este lugar.
1: Luis, ¿tiene alguna información el por qué, cómo fue el suceso en sí de que el camión agarró al minibús, más o menos?
0: Las indicaciones que nos dio el alcalde y el comandante del Cuerpo de Bomberos de Teno, Manuel Céspedes Mesa, uh-huh. Nos dio cuenta de que el minibús se habría detenido para bajar pasajeros en ese lugar. Es un paradero autorizado.
1: Es un paradero, claro.
0: Paradero, ¿sí? autorizado. En la ruta... Ruta 5 Sur,
1: así es.
0: Pista Oriente, de sur a norte, en la pasarela del Quelmén, y el cual fue colisionado por la parte trasera por un camión termo, lamentablemente, como te informo,
1: ¿sí?
0: Con 25 personas lesionadas, tres de ellos de manera grave. Personal SAMU en el lugar sigue trasladando personas lesionadas hasta el hospital. También llegó personal de bomberos del sector de Morta y también arribó hasta el lugar personal de bomberos de Romeral para así prestar apoyo a bomberos Teno.
1: El camionero Luis, está muy consciente. ¿Cuál es su estado hasta este momento?
0: No pudimos divisar al camionero, sí.
1: ¿Ya?
0: Pudimos divisar al conductor del minibús, un minibús de la ruta 2000, conversando con carabineros y con personal de bomberos, el cual salió ileso de este grave accidente. Patricio, es
1: sí.
0: un accidente grave, el
1: no,
0: cual
1: sí.
0: Se tuvo información esta hora de la tarde acá en el sector El Quelmén.
1: No, sí, yo vi las imágenes, la transmisión de ustedes también, por supuesto, fue espectacular. Obviamente agradecer el trabajo de ustedes también con Felipe. La verdad es que el minibús quedó bastante destrozado. Nosotros nos preguntamos cómo lo habrá agarrado, porque en realidad, créeme que con esa magnitud, con lo que yo vi y mucha gente vio, era para que pasara otra cosa. Y gracias a Dios, solamente hay lesionados. Solamente hay tres lesionados con más gravedad, ¿cierto?
0: Sí, tres lesionados graves. El camión, por las imágenes y por lo que pudimos apreciar en el lugar,
1: en terreno, sí.
0: El impacto lo tiene en la mitad del minibús, por la parte izquierda hacia adelante, donde están ubicados los asientos dobles.
1: ¿Ya?
0: Y de ahí, lamentablemente, el minibús es pérdida total. Es pérdida total, y lamentablemente los pasajeros que fueron estuvieron involucrados en este accidente, como te comento, Patricio, kilómetro 168, pista Oriente, sector El Quelmén, en donde trabajó Cuerpo de Bomberos de Teno, Romerar, está debidamente conificado por la autopista, está carabineros hasta el lugar. Arribó el alcalde, quien dejó una actividad que estaba haciendo, porque dentro de los pasajeros hay un familiar de él, el familiar tendría una pierna fracturada, un tobillo, si no me equivoco, según la información que pudimos recabar.
1: Luis, la última información, aparte de adultos, ¿habían pediátricos, menores, niños menores, algo así o no?
0: Estudiantes.
1: ¿Estudiantes, ya?
0: Sí, había, por lo que pudimos divisar, dentro de las personas lesionadas, habrían estudiantes. Lamentablemente, lo digo lamentablemente, sí. Las familias llegan en forma desesperada.
1: Obviamente sabemos, que sí.
0: Sabemos que es un caso extremo. Sí. Llegan de forma desesperada a saber de sus familiares.
1: Exactamente.
0: Se entiende.
1: Se entiende, obviamente, la desesperación.
0: Sí, nos preguntaban por la transmisión si podíamos dar los nombres de las personas lesionadas, al cual nosotros como medios de comunicación, como Radio Tenina, no lo vamos a hacer
1: por un respeto
0: a quienes se fueron involucrados en el accidente y a los familiares, porque nosotros podemos dar un nombre y la familia lo está escuchando y podemos generar más desesperación. Por eso nosotros no vamos a dar nombres a menos que lo dé el que esté a cargo del procedimiento de bomberos o carabineros. Nosotros por lo menos no, Patricio.
1: Ya, la última información, querido amigo, el tránsito, ¿cómo está hasta ahora? Debe estar lento, ¿cierto?
0: Una pista habilitada, pasadito del cruce de la montaña.
1: ¿Ya?
0: De Senkiwi más o menos, está ya una pista habilitada hacia el norte del país, Patricio.
1: Ya, bueno, para nuestros automovilistas y nuestros seguidores, mucha precaución ahí a la altura de, obviamente, de Montería. ¿Ya? Luis.
0: Así es, Patricio, para ir cerrando, accidente grave, kilómetro 168, pista oriente, sector El Quelmén.
1: Un
0: minibús de pasajeros y un camión, los cuales se vieron involucrados.
1: Muchísimas gracias, Luis, por la información y estaremos atentos en caso de alguna otra información, estamos disponibles.
0: Muchas gracias, Patricio. En cualquier momento, si la emergencia lo amerita, estamos en nuevo contacto.
1: Hasta luego, muchas gracias.
0: Hasta luego, gracias.
1: Ahí estaba la información, queridos amigos, de este grave accidente. Ay, menos mal, Dios santo. Sí, la verdad es que yo vi las imágenes y créanme que el minibús quedó bastante con problemas. La verdad es que, bueno, milagro, yo creo que sí, milagro. Así que esperar que todos nuestros amigos que vienen en el minibús se recuperen pronto, obviamente, de este susto. Y a los que están más complicaditos también, que ojalá Dios quiera que todo salga súper bien para estos tres ocupantes de este minibús que tienen lesiones completamente graves. Así que muchísimas gracias.

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1: ¡Es una de las fiestas!
2: ¡Fome Charica! ¡Sí, no, Fome Charica! Y ya por acá, señoras y señores, nuestra WhatsAppita.
0: 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Más 56-75-242-41-99.
2: Dijo una amiga, Fome Charica. Oye, saludos para Marita Negrete, que está conectada por acá. Claro que sí, dice Fome Charica. Sí, Fome, Fome. Y eso que no, ¿no? Fome. Y ya por acá dice, hola, ¿cómo está Marito? ¡Doñito! ¡Aló! ¿Ah? A ver, ¿aló? Nada. Dice, hola. Eso es todo, hola. Nada más que... ¿Y el audio? Nada, nada. Atención, señoras y señores. 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
1: 8 de la tarde con 49 minutos.
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